0: Bueno, pues ahí quedaron esos temitas por acá. Saluditos, David. Hace rato también ya te había yo saludado. Dije, ¿dónde chicos anda? Me anda traicionando. Ok. Hello, saluditos DJ, dice muy buenas tardecitas de inicio de semanita. ¿Me podías poner un mix? Claro que sí. De la fiera de Ojinaga. Las buenas buenotas, porfis. Gracias por la invitación, solo estaré escuchando. Ando ocupado, bueno. Te tiene la tóxica ocupando las manos, ¿verdad? Vámonos pues por acá con este temita. Temitos por acá que nos pidió por acá mi chula preciosa. Porque anda durmiendo su rumberito. Es que es para el rato desvelarse, sis. Tú tranquila, y el nervioso. Y no más, corazón, menéalas, menéalas. Pa' allá, pa' acá, pa' allá, pa' acá, pa' acá, pa' allá. No, no te quiero lejos. Ay, los quiero cercas. Vámonos pues con esto. Continuamos con estos temitas para mi sis chula preciosa. Esos temas se llaman Algo de Arcángel, Hace Mucho Tiempo y la de Tarim Yankee. Así que nos vamos con esto, sis. Ándale, bailale, gózalo y sacúdelo hasta las chinas.
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1: Ahora sí.

Nomás y nomás, y vámonos saludando por acá, al lado del ranchito, toda la gente que también está por acá con nosotros. Saluditos ahí. Ay, Dios. Ay, Dios, me arde mi garganta. Saluditos para Pablo Baena, para Eliazar Cruz, para Harto, para mi hermosa Cunisa, para Gómez Alberto, Fredo, allá para mi corazón, allá para Fidel. Oye, Fidel, ¿qué rolas vas a querer? Luego me dices que, ay, mis canciones, ya me las pides casi hasta el último. ¿Cuáles pieces? ¿Cuáles pieces, David? ¿Te voy a ir a cortar las uñas o qué? Vámonos pues con eso, te voy a ir a cortar tus garrapatas. Vámonos con eso, la ola, su release.

0: Dice, por acá a mí tampoco me gusta tu... Qué grosero, ¿vieron? Bueno, pero ante todo la sinceridad.
1: Saluditos por acá, por mi carnalito Emi. Dice, esto estuvo bien perro, dice por acá. Dice, está dormida la locutora. Es que en lo que hay mixes, hay que aprovechar y echarse un sueñito, carnal. Y por acá, el corazón bailando, como le dijimos, que venía las pa' allá y pa' acá, ya las minió pa' allá y pa' acá. ¡Qué barbaridad!

Y no más, ay, no más, si se va este mixecito por acá. Ahí quedó. Ay, no más, dice por acá que es nueva mi mamá. ¿De dónde? Yo creo que ni de las orejas es nueva mi mamá. Ah, no, sí, mi mamá sí es nueva. Imagínense, si ella es nueva, pues las hijas están súper nuevas. Bueno, pues, vámonos con esto, algo de Trono de México. Esto se llama Corazón Mágico. Hoy nomás, carnalito. Esto se va para mi carnalito, hasta Oaxaca. Hoy nomás, báilalo, gózalo, menéalo, pa' allí, pa' acá. Nada más no lo menees como mi corazón, que hace pum, pum, pum, pa' allá, pum, pum, pum, pa' acá.

Mágico y no más chiquitito. Vámonos pues con esto y por esa yegua. Así se por acá. Sí. Pues yo ya estoy medio manoseado, pero he aprendido más, dice, hoy no más manoseado, él no está nuevo. Él está bien manoseado, él ya dijo, sinceramente dijo, yo estoy manoseado.

Hoy nomás, hoy nomás, pues ahí quedó, hoy nomás, y la tienen, quedó más. No, hombre, la Ivetsita no la doma, ¿quién la va a domar? Yo solita me porto bien. Ay, dice, va, gracias, que te quiero un chingo. Gracias, gracias. Bueno, pues, vámonos, pues. No más una, tú pide. Eso está bien perro, bien miau, como la canción. Y dame un grrr, y dame un qué. Ay, Dios mío, con ustedes, no, hombre, lo que me hacen decir, qué barbaridad. No, no, no. Así no se puede, oigan. Bueno, pues nos vamos a ir por acá con otro mixcito por acá. Más, más, más. Vámonos pues con esto, algo de los Players. Dice, ¿qué pasó, Ivetsita? ¿Qué pasó? No, no ha pasado nada. ¿Qué quieren que pase? A ver, cuéntenme. ¿Qué quieren que cuente? ¿Qué quieren que pase? A ver, no ha pasado nada, no ha pasado nada. Aún no.

ahí nomás, dice que no tiene ganado, no hombre, mejor ni digas. Ahí nomás, saluditos ahí a Flash, saluditos, saluditos al manilonzote que también lo tienen amarrado. Nos tienen, chiquitito, nos tienen.

Ahí nomás dice por acá, José, llegué, mi amor platónico, imposible. Mira cómo me has ponido, dice, todo flaco, renco, cojo, colorito y de muchas ganas de amarte hoy nomás. Ay, esa ingrata, cómo te trae.

Ay, no más, pues ahí quedó ese temita por acá, complacidos. Nos vamos con esto por acá de tu lugar. Se ocupó. Hoy no más, nombre. ¿Cuáles socios? ¿Cuáles socios? ¿Ustedes como tienen socias, ganados y todo? ¿Creen que nosotros también tenemos ganado? Yo creo que yo ni ganado tengo el cielo, porque yo creo que ni el cielo ni el infierno me va a querer. Voy a decir, no hombre, vete de aquí, aquí no te queremos. Imagínense a dónde voy a parar, a dónde voy a parar con los cariñosos. Ahí sí voy. Bueno, pues vámonos. Ay, Dios mío, ¿qué es esto? Se me metió el chupi, dijeron por ahí. Vámonos pues con esto. Tu lugar ocupa. Tu lugar sí ocupó y no más, carnal. No manches, no te digo que ustedes puras socias. No, no, no, qué barbaridad. ¿Qué voy a hacer con ustedes? ¿Qué voy a hacer? Dijera la canción. ¿Qué voy a hacer? Ay, no. Ya ni enojarme. Ya pa' que me enojo. Total, así son ya. Mujeriegos y todos. Cucaracho, carnal, también. Igual que el Fidel. No, no, no. Vámonos pues con la rolita.

Hoy nomás dice que si ocupó su lugar, hombre, contigo. Pues cómo no lo va a ocupar, pues ya anda con otra. Así como tú la traicionaste, ingrato este. Dice, solo por eso voy a buscar una novia coja y entre más coja mucho mejor. Arre, Lulú, dice. Ay, no con ustedes, no les digo. Ay, súbele, carnalita, todo, súbele. Sufrir, llorar porque no te quieren, hoy nomás. No, pues sí la quieren, la van a querer, muchotes. Ay, ajá, sí. Qué milagroso, a ver, te soltaron, ¿verdad? Te soltaron a visitarme, ¿verdad? Ya sé que me extrañas, yo también te extraño, pero me perdiste. Saluditos ahí para Hermana Poblana, saluditos. ¿Cómo andas, Hermana Poblana? Dice que anda comiendo una torta de pechuga y pierna, Hermana Poblana. Saluditos ahí para María del Carmen, también para la hijada Atareni. Bueno, pues vámonos con este temita en aquel café. Cita, te perdió, no me supo detener. Me perdió. ¿Me dejó ir?

por acá. Ah, se va a llamar la niña enojada, dice. Saluditos a mi reina trabajadora que siempre anda bien hacendosa. Saluditos ahí para mi hermosa sisbolicita de parte de mi mamá. Saludos a mi yerno Rumberito y Pedro, lo dice por acá la jefita. Soy nomás por acá, hermana Poplana ya tiene hambre. Por acá, David. Saludos a la suegra con un beso en el cachete, dice.

ahí para mi hermosa Toquita, para mi Berchuda, para mi canalito fantasmita, para mi Cis, para Romerito, para el chico Sergio, el guapo. Ahí para el mini grito también, ahí para mi amor, saluditos. Ahí para todos los que andan por allá todavía en sintonía, y mis carralitos también, que andan ahí escuchando, que le andan poniendo todo el power, dicen por ahí. A ver. ¿Qué? Ah, ok. Ok, espérame. Miren, ya llegó. Ok, bueno, pues tenemos otra temita que nos pidieron. Y cómo te va también algo de los Acostas. Así que vámonos pues con esto, porque ya casi nos vamos.

momento que ya lo quiere saludar. Dice: saludos, mijo, fantasmita, onta, bebé, oíte, mijo. Saludos, canto. Amá, es que anda medio, anda en sus días, mi carnal.

Seremos pacientes toda la vida, dijera la rola. Él es el que ya no me quiere. Le mando mensaje hace días y ni los mira. Chales, ama, pero mándele a una muchacha ahí, una cariñosa, y va a ver cómo ahí si la lee, la revisa de arriba abajo. Pero hay un Dios, pero hay un Dios. ¿Y cómo le va? ¿Y cómo le va? Ya hasta se le olvidó, dice, ¿para qué lo quería? Es más, carnal, ya ni le contestes, pues, total. Ya hasta se le olvidó a la ama que quería. Saluditos, que llegó el rey del no 21 Camoti. ¿Cómo? A ver, ya no se llama, cuénteme. Es el rey de los mil camotes.

0: Hoy nomás, y pues con esta nos vamos ahora sí. Bueno, pues cuídense mucho, espero que se la pasen súper, súper, súper bonito. Pues se quedan por acá con el rey del camote, dijeron por ahí. Y con ustedes les presento y sigue el original, el inigualable, el rey de los camotes, el que le da camote todo el año, el que si va y lo visita, le da hasta para llevar. Los camotes de Puebla, los camotes de Puebla, no sean mal pensados ustedes. Así que bueno, pues se quedan por acá con Hermana Poblana. Ya saben, sigan pidiéndoselas a él y él les va a complacer sus temitas. Recuerden que después sigue por acá Rumberito Seductor. Así que todavía hay mucho, mucho, mucho más programación por el lado de la seductora. Del lado por acá del ranchito, pues nos vemos mañanita, ya se la saben, a partir de las 8 horas México Centro, pues por acá empieza la programación con nosotros. Así que bueno, pues yo los veo, yo los escucho, los leo, los miro, los todo. El día de mañana nos vemos 5 de la tarde, ya saben, hora México Centro, así que mañana nos vemos. Síganse la pasando súper chévere, cuídense mucho y hasta mañana. Bye bye.
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y puro camote les va a dar, ¿eh? Bueno, también les va a poner, miren, les va a dar camotes y les va a complacer rolas. Ahí ustedes saben. Muy bien, recuerden, muchas gracias, amigo. Cuídense mucho, bye bye. Gracias, gracias ahí a los 15,000 conectados, dijera mi papá y mi mamá.

0: Fierro. Ana. De las cumbias originales con mis compas, Grupo Frontera.
1: Y Fuerza Rígida, compadre.
0: Fierro, pues, márquele, compa Carlos. ¡Sí, sí! ¡Ánimo!

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Hola, hola, hola, muy buenas noches, mi gente bonita, les habla, les saluda su amiga Plebi por aquí, dándole gracias a mi chulada hermandad poblana que nos acaba de soltar los controles. Si oyen mucho ruido en el micrófono, I'm sorry, soy como toda una mexicana a la hora de la hora componiendo mi cachivache.

Feliz comienzo de semana para todos y cada uno de ustedes. Aquí estamos ya enlazados nuevamente a través de la 99.9 y a través de Radio La Seductora, la que impulsa tus sentidos, transmitiendo desde el mágico, dejas por aquí con tu amiga Plebi, la jefita. Por ahí mandando saluditos a mi reina hermosa, a mi hija Brisa, también saludos por ahí a mi yerno Rumberito, a mi yerno Pedro y a mi hija la greñuda, la bebecita, también saluditos a mi hijo el fantasmita, saluditos a mi corazón que anda por ahí en la oficina, detrás de la puerta, saluditos a mi negrito y a todos los que anden por aquí en sintonía. Venimos con toda mi gente, menos con...

0: Saluditos a mi chico seductor, a mi chico gritón, que anda por ahí en sintonía también escuchándonos. El nuevecito de paquete dijo que él también era nuevo, él solito lo dijo. Yo le pregunté, dijo, chi, chicho y nuevo, así dijo, fíjense nomás. Y saludos a mi reina Shola, que anda trabajando, aparte del yerno que anda por aquí en el chat de la radio. Recuerden que en un ratito más por ahí viene la programación.
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0: Dice, aquí estoy, amor, ya sé que ahí estás, corazoncito hermoso, pechocho, te amo mucho, condenado cachetón.

Oigan, mi gente bonita, ¿y cómo se pasaron su fin de semana? ¿Qué hicieron el fin de semana? Nosotros aquí en el Valle de Texas estuvo lloviendo. Todo el fin de semana tuvimos agüita, bendito Dios, que ya nos hacía mucha falta. Ya teníamos muchos meses que no llovía nada. Y bueno, pues ya, gracias a Dios, bueno, pues ya nos tocó un poquito de sus bendiciones que Él nos regala, ¿verdad? Y bueno, pues ahora sí nos fue bonito. Nosotros nos fuimos a bailar, a mover el botecito que ni nos gusta, ¿verdad? Nos fuimos a mover el botecito un poquito, nada más uno poquito, dirían los huercos de aquí. No, hombre, no manchen. Andábamos bailando y todo bien padre, pero a la hora que nos íbamos a pasar a retirar, ¿qué creen? Que se vino un aguacero, pero aguacero, que salimos bien empapados. No sé, nos mojó todo, toditito. Toditito lo que llevábamos encima, no ser mal pensados. Llegamos bien empapados a la casa. Nos tocó un buen baño, ya nosotros andábamos bien bañaditos y todo cuando fuimos al bailongo. Pero cuando veníamos de regreso, mi gente, llegamos bien empapados. No, hombre, fue un ¿cómo se llama? Una lluviecita bien rica. Me sentía como niña chiquita cuando andaba uno allá en el rancho que se mojaba, que salía ahí al patio a jugar con el aguacero, pero no, hombre, bien bonito. Lo bueno que no había truenos ni relámpagos, estaba tranquilito, Oigan, vamos a poner este temita, a ver si es el que me está solicitando mi yerno, si no, pues que me deje saber, ¿verdad? Para cambiar el tema, así es que vámonos pues y yo regreso con ustedes. Sí, señor. Ay, nada más les quiero decir que ya tuvimos por aquí el primer fin de semana, a Jarochito, DJ Jarochito desde Norte Carolina, por aquí estuvo haciendo su, su participación. Y bueno, para que estén por ahí al pendiente de sus programas, él estará los viernes, los sábados y los domingos. Y bueno, ahí les dejamos la información a través de la página de la radio para que estén al pendiente de todas las programaciones. Es un nuevo DJ que por aquí, bueno, viene patrocinado por mi yerno Ruberito Sertor y por mi hija, la bebecita, por mi hija Brisa. Y bueno, pues para que se vengan a disfrutar de toda su buena programación. Ayer en la mañana estuvo, pero como me dormí tarde, nomás no le digan a nadie. Yo me quedé escuchando a mi yerno hasta que veníamos de regreso a casita. Nos fuimos a una fiesta y me tomé unos 2-3 tequilitas nomás así. En la mañana amanecí bien cruda. No vuelvo. No estoy acostumbrada a tomar y con esa bebida, híjoles. No les cuento lo demás porque no. Vámonos pues, súbele. Y el otro que no voy a andar de chismoso. Me sentía como la Chupitos. Abanico. Ya casi quería decir, se ve, se siente, Chupitos está presente. Que tú no vayas a andar de chismoso, ¿ok?

Pero como dirían por ahí, lo bailado, ¿quién me lo quita? A ver, díganme nomás. Miren, me fui a bailar el sábado y me fui a bailar ayer y hoy me fui al trampolín. ¡Qué húbole! Estas lonjas no se quieren ir porque soy tragona, pero de que si hago ejercicio se los prometo que sí hago, ¿eh?

Ese temita que me estaban solicitando por acá a través del chat de la radio. Y papari papá papá. Oye, el otro chismoso. Que cuente. No, él no debe de contar nada porque son cosas privadas. No sea chismoso. No sea chismoso, les digo. Qué bárbaros, de veras.

Y hoy nomás, chiquitito, ya estamos aquí de regreso. Que levante la mano la que no tenga novio. Y que levante la mano el que no tenga novia. Dice, no es chismoso, es interesado en la plática. Ah, qué interesado. Qué comunicativo. En mi pueblo se dice chismoso. Dice Ani, ánimos a mi lobo en su trabajación. Sí, que le eche muchas ganas, mi reina hermosa. Oigan, saludos a toda mi gente bonita de la 99.9 Voces del Rancho. Estaba tratando de meter los spots que se meten aquí en mi sistema, pero no me deja. No sé por qué, no me deja, no me deja. ¿Quién sabe? Yo no sé si es. Pues no sé si es mi sistema o qué. Lo que pasa es que ahorita estoy usando otro programa porque el otro que usaba en otra computadora no me deja meterlo aquí a la programación. Así es que no sé por qué, ¿verdad? Pero bueno, estamos tratando de hacerlo.

Parezco nueva, ¿verdad que sí? Pero no es eso. Lo que pasa es que, bueno, pues a veces aunque uno quiera, tiene uno que buscarle, pero a su tiempo, y ahorita como apenas los agarré, por eso.

0: Saludos al trompudillo que anda por ahí también de comunicativo. Dice, también quiero que sean comunicativos conmigo. Usted se pierde, ¿para qué anda ahí haciendo berrinches, pues? Dice, en el mío del WhatsApp los leo en el virtual, sí, pero yo no estoy usando el virtual. Yo estoy usando el Radio Voz, porque yo usaba el Sam Broadcast, pero aquí en esta otra computadora que tengo ahorita, no los agarra, tengo que convertirlos. Yo lo que hago es que los convierto en video y luego de ahí, no, hombre, es un chorro, pero de que tengo que poder, ¿verdad? Así como el que me mandó del otro, también tengo que poder. ¿Cómo de que no? Dice, aquí la DJ no saluda, pues suba el volumen, sino como rejijos me va a escuchar, pues. Oiga, y si fue a ver a mis águilas, perdimos, chihuahuas. Ayer jugaron allá en California, nomás me andaban dando tentaciones por ahí. Nomás dándome, ¿cómo se llama? Nomás diciéndome, mire, acá anduviera. No, hombre.
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0: Ay, nomás chiquete.

Dice, saludos, Ama, se pasa, porque a mí también no me deja bajar el otro programa. Ese yo tengo, ahí los tengo, los dos spots. Pues yo traté de meterlos así como me los mandaste ahorita. Y es más, mira, te voy a enseñar nomás para que veas, mira. Mira, le voy a picar aquí donde puse el de ese, el spot, y mira. Automáticamente lo quita.

0: Dice, los escucha más, espérese para el viernes, no sea golosa. Ah, ¿que hoy no es viernes o qué?
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0: Dice, fui a enterarlas. Oye, el otro chismoso, ¿qué anda enterando usted? ¿Qué anda de chismoso? Dice, no los puedes descargar, yo los cargo en el convertidor. Es que yo no, aquí en mi computadora no tengo convertidor, me tengo que ir al MP3, pero es que no sé, necesito checar eso. Dice, ni cargar ni descargar, se trabó. Dice, ¿dónde anda toda la chusma? Pues sepa, es lunes, yo creo que andan de vacaciones. ¿Cuál chusma, oiga? A ver, ¿qué pasó ahí? ¿Cuál chusma? ¿Cuál chusma? ¿Cuál chusma?

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0: Dice, bueno, sigo soñando con mi love. Duérmase un ratillo porque luego le toca entrar a programación. Saludos a mi negrito. Saludos a la Chabela que va a estar con el este para arriba. Hoy nomás, si quiero que seas tú.
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0: Se me hace que a Sergio también ya le quitaron el teléfono. Ya la tóxica, la de la almohada, le quitó el teléfono a Sergio.

0: Dormilón dice saludos al chismoso, digo al Pinocho. Ay, Dios mío, me hacen falta los lentes para poder mirar bien. Ya ando leyendo de más, ¿verdad? Saluditos a mi chulada Maximino Lucas. Gracias a quienes han compartido la publicación. Muchísimas gracias. Ahí subimos la publicación a través de la página de la radio. Y también por ahí, mi hija la bebecita también me hizo el favor de compartir publicación a través de la página de Voces del Rancho. Aquí andamos con todos ustedes en esta nochecita sabrosa por aquí. Bueno, pues después de un fin de semana rico, nos la pasamos bien. Ya, ahora toca. Cate, ¿quién te está preguntando? Ya.
1: No va a entrar ni el ruido.
0: No hagan caso a los rumores que se oyen a lo lejos, ¿ok? Son rumores. Oílo, oílo. Mejor vámonos a seguir escuchando música porque aquí hay mucha gente chismosa, ¿ok?
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0: Y luego dice que es gente comunicativa. En mi rancho son chismosos. Oye, el otro. Que se va a dormir y que se va a dormir y nomás no se duerme, apúrele, pégale los ojos ahí, échale lagañas o algo, porque ya le quedan nada más 15, 19, 20 minutos. En 20 minutos no creo que duerma mucho,
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0: No, chismoso, ¿cuál comunicación?

0: hijo, esa calabaza está medio rara, mija.
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0: dice, hoy nada más el amor de mi vida, chiquitito, sabroso, rico, delicioso. Ah, no, eso no dijo, ¿verdad?
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0: Ay, jefita, así se hacen los chismes,

Bueno, por ahí quedó ese temita que me estaba solicitando mi reina hermosa. En menos de 10 días, alguien está cumpliendo años. Alguien estará cumpliendo años y son cachondillos los niños. Ey, ¿verdad que sí? Y con esa música más.

cizañoso. Dice Chancluda, cuando no estás tú se van al oscurito donde nadie los mira. Aunque esté yo, como quiera se largan. Dice, me tiene bien Conce, mi love. Imagínese, el otro se iba a dormir y ya se pasó la hora y nunca se durmió. Ay, condenado vicio, ¿verdad? Condenado vicio. Han de creer que mi computadora son las 7:58. ¿Qué vendría siendo? ¿Tiempo California? ¿Verdad? Anda en California, ¿eh? Lo malo es que mi hija le dice, vete a dormir, descansa. Y el otro es bien entendido, ¿eh? Bien.

de la 99.9. Gracias por dejarme entrar en sus hogares. Y bueno, pues vamos a hacerle también los controles por acá a mi yerno Rumberito, ¿verdad? Que bueno, por aquí ya está listo y preparado. Bueno, yo digo, ¿verdad? Que ya está listo y preparado. Imagínense si el dueño de la radio no oye la radio. Ya se quedó dormido, yo creo. Y bueno, pues, oigan, saluditos a Alfonsillo de ese mix que anda por ahí en sintonía también. A mi negrito, bueno, a todos los que me acompañaron aquí en la programación. Y mañana, bueno, mañana ya saben que llega. ¿Quién llega? En la tarde, bueno, pues llega mi hija la Beba. En la noche llega. Hermandad Poblana. Y luego llega mi hijo el Fantasmita. Y luego llega mi yerno Rumberito. Y el miércoles, pues ya saben que en la tarde llegan los

6, no, espérese. De 6 a 8 tiempo México, de 7 a 9 tiempo Texas. Ellos están a través de la página, a través de Facebook Live, a través de la seductora. Y luego, bueno, antes de ellos llega Hermandad Poblana a hacer su programación. Y luego ya terminando ellos en la noche, llega... ¿Quién llega? Ah, llego yo. El miércoles llego yo y luego después, bueno, pues mi yerno Rumberito y así sucesivamente. El jueves, el lunes, martes y jueves. El jueves vuelve otra vez nuevamente mi hija, la Beba, a hacer su transmisión también. Y mi yerno Rumberito, hermana Poblana y mi hijo Fantasmita. Y el viernes vamos a checar a qué horas va a entrar por ahí. ¿Cómo se llama? Jarochito, DJ Jarochito también. Y bueno, pues ya el sábado él está a media tarde y el domingo bien tempranito en la mañana. Para que por aquí se queden en las programaciones, hay mucha música para todos ustedes. Acompañen a los DJs, no nos dejen solos. Vengan a pelar el ojito un ratito, aunque sea. Ya saben que la programación es para ustedes con mucho gusto. Dice 5 PM ahora México, el Poblano. 6 a 8 México, los Padrinos. Hey, dice saludos, buenas noches, saludos, buenas noches. Bueno, ya me voy. Me desconecto de la 99.9 y de aquí de la seductora también, porque ahorita me va a decir mi yerno: ya se pasó con 5 minutos, suegra. No se crean, él no me dice eso. Así que bueno, pues quédense con él, acompáñenlo, pídanle música, háganle la noche, pídanle muchas canciones para que no se fastidie y no se le vaya el sueño hasta que salga mi reina de su trabajo. Saludos para ella, que anda con toda la motivación. Así es que vámonos pues, que pasen buenas noches. Gracias a todos en general, los que tuvieron

Y bueno, a todos, dice, muchas gracias, jefita, por su compañía. Buenas noches. Voy a limpiar la cocina, ya me lo termina, ya falta menos. Dice, gracias a Machula por su apoyo, bonita programación. Gracias, mija. Así es que bueno, pues acostúmbrese, porque mi programación es como, no es como la de ustedes. Yo aquí hago lo que me da mi rechinar de muelas. A fin de cuentas, soy la jefa. Ni modo que me regañen. Y si me regañan, pues me aguanto, ¿verdad? Vámonos, pues.

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0: Gracias.
1: Muchas gracias. Gracias. El aplauso que se escuche para don Arnulfo, otro de los grandes de la música norteña. Es un gran honor tenerlo esta noche con nosotros y agradecerle tanto, tanto que hizo por la música norteña y que sigue haciendo. A sus 82 años está en este escenario y va a cantar una canción con todos nosotros.
2: Gracias, muchas gracias. Sí.
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0: muchas gracias.
1: Bueno, yo quiero, antes que nada, darle las gracias a todos por acompañarnos esta noche y que sepan que este disco era un sueño para nosotros, que hoy, gracias a Dios, se nos está haciendo realidad. Rendir un gran homenaje a toda esa gente que nosotros sabemos que ha participado de manera muy directa para que la música norteña esté ya siendo reconocida a nivel mundial. Hablar de tantos artistas que esta noche, bueno, hay fotografías de todos ellos de momentos muy especiales. Algunos ya no están con nosotros, se nos adelantaron un poquito en el camino y los vamos a recordar también en este homenaje. Y a los que están aquí presentes, que Dios les dé mucha vida. Y muchas gracias por todo lo que han hecho por la música norteña. Y especialmente quiero dedicar este disco para mi padre que está aquí presente esta noche. Eso dice así.

Gracias, teníamos una deseos enorme ya de estar aquí con ustedes. Y aquí estamos, Monterrey. Bronco es de ustedes, como lo ha sido siempre, ustedes lo hicieron. Y aquí estamos. Y precisamente aquí en Monterrey, aquí nos la encontramos y aquí mismo.

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0: Border Patrol.
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cabrones, aquí en la hierba. Buenos días, saluditos. Ya estamos por acá a través de la 99.9 FM, Voces del Rancho, mi bandita. Iniciamos 8 de la mañana con 17 minutos, 8 con 17. Ahí está el tema del desmadre en el baño. Los invitamos a que se reporte con nosotros a través del chat, a través del WhatsApp. La gente que por ahí está por ahí, tiene mi WhatsApp. Ahí también repórtense por acá por Messenger. Por Messenger, hombre, nombre. El locutor, la voz de León Guanajuatito. Nombre, ya estamos acá dándole duro y tupido, ¿verdad? Con la buena música. Vamos a mandar saludos ahí para la guachita de quién, de Medina. Nombre, saludos ahí, dice buenos días, saludos, comandan, bendiciones. ¿Qué dice?

0: Órale, no, hombre, no, hombre, ahí estamos. Déjame, no, hombre, así de una vez. Iba a checar acá, es que estamos haciendo una grabación, hombre, y de repente me falle y así, no, así no la llevamos. A ver, para toda la banda que por allá está por ahí chambeando, ¿verdad? ¿Se anda chambeando? ¿O qué? Neta, neta.
1: A las meritas, 4 de la tarde.
0: Andamos bien alterados hoy, ¿eh? Andamos bien como que sácale peso, sácale brillo al piso.

Ahora le vamos a cambiar de reno. Ahí estamos ya agarrando señal. Estoy agarrando señal, carnal, estoy agarrando señal. Ahora le vamos a mandar saludos al buen amigo Cucaracho. A ver si anda por ahí. Vamos a mandar saludos a todos los que están por acá reportándose, a todos los que están conectados a través de Messenger. Andan 300 mil conectados. Chales, no va a poder leerlos todos al mismo tiempo, de

0: Nos vamos con temita principal de la red de la mañana. Estás en tu programa mañanero. No, mañanero no, porque hay muchos programas por ahí de mañaneros. Hoy nada más, y el tema de caprichos de mujeres, si te acuerdas de esta rola desde Los Acosta. Nombre del 2014, no es cierto, esa rola tiene más años que tú y yo juntos, Chicarcas. Vamos a mandar saludos ahí para mi carnalito, el buen amigo el Pedro, hombre. ¿Dónde andas, Pedro? ¿Dónde andas, Pedrito? Buenos días, Pedrito.
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0: Sale, pues nos vamos, súbele, mi estimado camarón, caprichos de mujer, Los Acosta. 8:20.

Órale, y el tema de los acosa y capricho de mujer, dice para acá, dice capricho los que hace su mujer, dice, dice good morning, este, John and the Gringos, este, the bro, de Jimmy James, de, y para azul ya llegó, dice. Una chica está llorando, ahí está el tema de los acosta, nos vamos con segundo playcito para los acosta, va. Órale, agradeciendo ahí para toda la banda que por acá se está reportando, la gente que está por ahí trabajando, si ¿sí andan trabajando, ¿qué onda? A ver, este reporte, si están chambeando, avísenme. Saluditos, bienvenidos, ahí estamos, súbele, mi estimado camarón, mi estimado chica, una chica está chillando, 824.

0: Llego Conchis, saludos Conchis, ¿cómo andas? Bienvenida, coma, comadre. Oye, el tema de... ¿Ah, de qué? ¿Es de Los Temerarios, Primer Amor?
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0: Bueno, vamos, y va a pedir sus rolitas, ¿eh? Llegó la coma Conchis, acá por acá, azul, como el cielo azul, el tequila azul.

éxito de Los Temerarios y Primera Mortz. Y por acá dice, compláceme porfa la de, ¿qué? La de me... Ah, ponme la de porfa, la de me marcharé porfis, de Los Acosta. Dice, espero poder escribir y no, pues aquí estoy. Saludos a todos y todas, dice Conchis. Sí, Conchis. Hoy nada más, ahorita vamos a checar, déjame poner esa de fondito musical, Mientras tanto, déjame checar la rolita de Conchis, me marcharé, ahí estamos de Los Acosta, a ver si es esa, mira. Ahí está, me marcharé, 8:30, Los Acosta, 99.9 FM, Voces de Rancho.

0: あれれ、アイサイメン、まったれチャレンジ。Vamos a mandar saludos, saludos, ¿cómo estás? Dice, acá andamos en sintonía, vamos a mandar saludos ahí para Daray... ¿Qué? Ah, Dareli, Anaí, órale, locutora también, dice, buenos días, ahí están los saluditos. Vámonos, ¿con qué?
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0: Dice, saludos a los del otro chat de allá, del otro lado del charco, dice Azul. Dice, otra de los Acosta, porfa.
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0: Esa. Jamás. Ahí está otro tema para Azul, hombre. Ahí está de los Acosta, 8:34, Voces del Rancho, FM 99.9, FM, Voces del Rancho. Ahí estamos, todo contrapeaba. No, hombre, dice, dime si eres feliz junto a él, de los Acosta. Hombre, pues es que así escríbanle. No soy adivino.
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0: Próximamente Lamparino en la mañana, ¿eh? Hombre, dale.
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0: Siempre hablan así, ¿verdad? Todos los genios, ¿ah? Siempre hablan así, así con voz así de garbo, con voz de hombre. Como nunca hablan.
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0: Siempre hablan.
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0: A ver, déjame checar de una vez, espérame. Dime si eres feliz. No, hombre. Sale pues. A ver si ese. No, ¿verdad? Dime si eres feliz. Es junto a él, ¿verdad? Hay otra, fíjate. Hay otra Azul. Sí, pero no estaba chida. Está más chida esa. Sí, es, creo. Ahí está. Así era. Vámonos, oye, nada más, Estevita. Sabroso, los acosan.

Y la participación musical de Los Acosta y Dime Feliz, y dime si eres feliz junto a él. Esta, es que aquí decía, eres feliz junto a él. 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Esos son Los Acosta con Poemas. Vámonos con un tema de liberación, la fuerza del destino. Sí, mi estimado camarón. Ahí está la fuerza del destino, liberación. Las 8:39. Tú las pides, yo te las pongo las rolas.

Ahora les dice, decía por acá, chales, decía, dice, luego unas de brindis, dice, ¿a poco sí? Dice la rola, dice, osh, osh, osh, osh, osh, osh, osh, osh. Dice, ¿para qué la quitaba esa? Déjela, déjela. Dice por acá, dice, ahí está otra en liberación, dice, mi pequeño amor, mira. Vámonos con más temas de brindis, no, un temita de brindis de una vez. Dice, ¿para qué la quitan? Dice, chin, es que no me acuerdo cómo se llama la rola, hombre azul, chales. Vamos a mandar saludos al cucaracho, que hoy no vino, pobre hombre, a andar chambeando. Saludos a los 7000 por acá conectados ya presentes a través de Radio 99.9 FM, Voces del Rancho, Pantecane. ¿Nos vamos con qué? Saludos ahí para, es que no había mirado bien el nombre, dice... Se llama Da Areli Anaí. Ahí estamos, hombre.

0: Es que no miraba bien, ando medio sordo de las narices. Sale pues, a ver, vámonos con temita, tema se llama. A ver, espérame. Sí, de una vez de Brindis.
1: 1999.
0: ¿O cómo dice? Te juro que te amo, Brindis. 844.

Oralita, juro que te amo, el grupazo Brendis. Y continuamos con la musiquita. Mientras tanto, nos vamos con los saluditos para quien anda para allá, quien anda para allá. Llegó mi granito, el buen amigo, ¿quién anda? El buen amigo Pedro, mira, buenas noches, Pedrito. Digo, buenos días, Pedrito. Dice para acá, dice, hola, Simón, buenos días ahí para todos los, para toda la banda. Dice, saludos ahí para mi amor, y besita, y para toda la familia, y para el compa Fidel, ¿verdad? Fidel y los primos tóxicos, ¿dónde andan los primos tóxicos? Hoy no se conectaron, ¿verdad? Chales, ¿qué? ¿Quién lo regañó? Allá está Los Ángeles, California. Ya aquí andamos correteando a la chuleta, carnalito. Ahora le puedes a echarle toda la carne al asador. Dice, gracias por la rola. Ahí estamos, dice, por acá, Azul. me ando ahogando. Déjame tomarle un trago al agua. No, hombre. Es peligroso ahogarse hasta con su propia saliva. No, hombre. Es mejor echarse un traguito de agüita, ¿no? Para que resbale chido. Perdón. Recuerden que estamos en vivo y en directo y todo suele suceder, ¿eh? Ahí está el secreto de los temerucos. A ver, déjame buscar. Saludos a los tóxicos, si habrá. ¿Quién sabe? No creo que habrá tóxicos. Así como no hay tóxicas, yo creo que no hay tóxicos, la verdad, me caigo bien gordo, la verdad. 8:48 de la mañana, hombre, bien rápido, chales. Ahí nomás, qué bonita rola, qué bonito tema. A ver, saluditos a todos los 6,000 que andan por acá reportándose con nosotros. Acá a los 20,000 por acá de ese lado. Son en total como 8,000 y fuera de ya de la aplicación. 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Es que se me hace difícil estar leyendo lo que yo escribo. Chales, nada, chicas, escribe bien, carnal. No puedes echarte de cabeza. ¿Verdad? No. Bueno. Entonces vámonos con otro tema de los Acosta. A ver, déjame checar los Acosta para Azul. De una vez. ¿Verdad? Los Acosta. Una rola que está muy bonita, hombre. Chihuahua. Sí. Mi corazón es un vagabundazo. Vámonos, sí, los Acosta, 8:50, no le cambies. 99.9 FM, Voces del Rancho.

0: tan plácida. ¿O cómo dice? Ah, ahí está el tema de los Acosta. Y se llamó... ¡Ay, esa era! No, vamos a hacer este puro programa de los Acosta, ¿verdad? Nombre a los Acosta invitados. Y luego resulta que están pidiendo puro de los Acosta y nada de invitados, ¿verdad? Una vez de una programación allá en otra taquería que no digo nombres. Estaba haciendo programa de Tigres del Norte invitados y nada, hombre, ni dejaban tocar a los Tigres del Norte. Ahora chales, digo, no, hombre, todo. Bueno, y el chiste es que ustedes hacen la radio, ustedes son el programa, ¿verdad? Chales, te digo que nada, puras vallas con Miguelito, ¿verdad? Vámonos con... Esa tanta... se rayó el disco. Ahí está, una chica está llorando, 8:55, vamos a mandar saludos ahí para Juanita, se anda por ahí escuchando detrás de bocinitas.
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0: Órale, los Acosta, la 99.9 FM, Voces del Rancho.

Porque muchas niñas lloran al mirar a los tóxicos presentes. Ya llegaron los tóxicos, dirán, nombre de salud, carnal, dice acá andamos en joda ya, ¿a poco? Acá en California, dice, vamos para Santana del Conde, órale, ahí somos, Santana del Conde, señor. Ok, Santana del Conde, aquí cerquita, aquí, luego tras Lomita. Saludos a Pedro y a Ivesita de parte de los tóxicos. Hombre, ya llegaron. Dice, hola, mi amor. Dice, hoy nomás. Dice, esas son las mías. Dice, por acá. Dice el Pedro. Dirá, no, hombre. No, hombre, estas son las mías. Ah, ustedes andan en los Acosta. Ustedes te compuso las rolas. Órale, qué bonitas rolas. Dice, saludos, señor, Pedro Medina. De parte de Areli, Anaya. Dice por acá, dice, buenas días, Eikada. Saludos de parte de Guachitana para Areli. Ahí estamos, vámonos y tanto corachones. Ahorita regresamos ya para casi largarnos, ya casi irnos, ya casi pelarnos. Casi, ¡fum!

Y anda coches por acá, dice saludos a todos y todas. No puedo escribir mucho, no puedo escribir mucho, chales. Ahora sí me tienen trabajando, dice que trabajando, da conchis. Dice ahí que se vengan a comer, dice andan cerca del trabajo. Dice ahí que se vengan a comer, dice andan cerca del trabajo. Dice por acá el amigo Pedro, órale este tóxicos que se lancen ahí con mi granito el Pedro. Ya hizo por ahí las toallas dobladas, ¿no? Que vienen siendo taquitos. Como el otro día que pensamos que éramos que toallas y que sábanas y que cobertores, cobijas. Cobijas bien dobladitas, bien planchadas. Hola, buenos días, dice por acá. Saludos, señor, Pedro Medina. ¿Verdad que sí? Dice, a ver.

Dice por acá, dice, llego por acá, Rosita la Cachetes. Dice, buenos días, muy buenas rolas, dice. Dice, ponme la de Par de Anillos, Amor Limosnero. Ya va a empezar a pedir y ya casi nos vamos. Chales, y siempre la última, hombre, te digo.

Dale, pues, a ver si alcanzamos a poner las rolas de Rosita La Cachetes. Buenos días, Rosita. ¿Cómo anda, comadre? Ahí está el tema de Amor Limosnero, Tropical Panamá. Regresamos, las 9:01. Ya nos vamos casi, ya listo, preparado. Siguiente DJ, locutor. O locutora. No me acuerdo quién entra, chale, se me va la onda.

0: Toma control.
1: Dice por acá, dice saludos, madrina. Saludos, ahijada. Éxitos en su trabajo, ¿eh? Ah, de veras, gracias. Éxito en todo lo que usted realice. Hágalo todo con cariño y pásele con toda la buena vibra, ¿eh? Dice por acá, dice, se pasa, ¿verdad? Otro rato que se amanezca acá con más pedimos, ¿verdad? Sí. Saludos por acá, dice, chicas hermosas y chicos guapos. Saludos a los tóxicos, dice Ivesita Corona. Ya llegó por acá, mira, no más. No, hombre, que. A ver, Ivesita Corona, ¿quién más sigue por acá? Ya casi nos estamos pelando de casquete. Órale, saluditos ahí para mi carnalito, el Pedro, hombre. Pedro Conejito. ¿Sí es el Pedro Conejito? No, chales, perdón, me alteré. Es que me acuerdo cuando iba a la primaria. Ahí está el tema de amor limosnero. Nos vamos con el tema de Por un caminito de los Chulos Caminantes para Rosita. Ahorita regresamos, súbele de 9-4, ya nos vamos casi. Hay que me avise besita,

0: Dice, le digo, pero no quiere poner nada, dice Azul. Ay, Azul, no me estés echando de cabeza, Azul, si era un secreto. Y por acá dice, sí, se termina bien repronto, pues, hombre. Ahí está, saluditos ahí para los tóxicos que ya se fueran a almorzar allá con el amigo Pedro, hombre, que le muevan. Que están ahí este del otro lado, casi llegando a Santana del Conde. Y visita Corona, saludos, hermosa, un gusto de parte de Azul. Varias. ¿Tampoco no las puse, Azul? Chales, ya me está descubriendo Azul. No, sí las puse, para que no me van a regañar. Porque si no va a ser este la primera y la última transmisión. Ahí está para mi canalito Tremendo Char. Ya vino por acá, por supuesto, Van GT. Ah, déjame apuntar, porque si se me olvida. No, hombre, que. No, eso no es cierto, Azul, no es cierto. Llegó Tremendo Char por acá, por este lado también. Y para Uva GT, avísele cuando ya estés listo. Ya nos vamos después de esta rola en 5, 4, 3, 2, 1. Gracias a todos, nos escuchamos mañana 8:15. Pásenla bien, Voces del Rancho, Voces del Rancho 99.9. Sale pues, hasta la vista, chamacos, y gracias por la sintonía, cuídense mucho, bye bye.
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0: Eso vaya que sí. Hola, ¿qué tal? ¿Cómo están? Buenos días, buenos días, buenos días. Good morning por la mañana. Hello, people. Ya andamos por acá en modo chingón bell. Gracias al copita de radio y por el cambio de controles. Ya se va al respectivo desayuno a comer el pollito con papas, frijolito con arroz, un par de chicharrones y un aguacate. Pero quien les saluda por acá en la cabina, el Mausito y su servidor, la pura uva, GT DJ.
1: Ya venimos por acá, muchas gracias a ustedes. Sí, ese es el modo burrito sabanero. Pásale, uva, pásale, acomódate. Buenos días, ¿cómo les amaneció hoy martes 6 de octubre? Estamos en el mes de Halloween. ¿A quién ya le volaron la cabeza? Digo, la calabaza. Bienvenidos, pásenle, ya me voy acá ubicando para que lo saluden. Súbale.
0: Vaya que sí, hombre, en modo chingón bell, haciendo chingón bell. Cuando a uno no le da por hablar inglés, eso suele pasar. Hoy sí, agárrense del trineo que nos vamos a volar bien alto.

0: Eso, escondidos de la luna, porque nos convertimos en hombre lobo. Ok, dice el compita Pedro Medina. Buenos días, compita. ¿Cómo está la cosa? Eso, súbele, súbele. Esto va a ser un escándalo poderoso. Buenos días, por acá el compita dice, saludos para todos. Saludos ahí para su amor y Ibercita. A ver, para qué más, saludos ahí para la familia, para toda la family. Ahí para el compita Fidel, los primos tóxicos hasta Los Ángeles, California. Aquí andamos correteando la chuleta, es eso, hay que darle compita. Es Marte loco, porque de loco y amor todos tenemos un poco. ¡Ay, no más! ¡Rico!
1: No, pues sí, ya con eso hubiera sacado las luces. El arbolito, pues se quebró el año pasado. No sé quién llegó bien bolígrafo a la casa y se quedó encima de él, lo quebró.

Bueno, saludos y para Ivencita Corona. Buenos días, good morning. Buen provecho. Unos frijolitos con unos huevitos a la ranchera, dice. Oh, no más. Y la salsita picosa. Tortillas recién salidas del comal. Cafecito de olla.

0: Vaya que sí, nombre, y estas sabrocumbias de las buenas. Ahí para bailar hasta el amanecer, hasta que el último quede doblado. Nochebuena con este musicón, amanecemos hasta el 26. No, amanecemos el 25 y terminamos el 26. Así sí. Así era la cosa.
1: Sí, así tiene que ser.

eso. Saludos y para los primos tóxicos allá en Los Ángeles, California. Sabrosura. Eso, la colochica ya en puro movimiento, ¿no, hombre? Se prendió la mecha, pura candela. Vamos arriba ese ánimo, huepa. Oiga, hay lo más que cumbió. Que suene la trompeta, que suene, que suene. Partecito con triple B, bueno, bonito y bendecido.

0: Eso, pura sabrosura, pura sabrosura. Llegamos a las 9:25. 9:25 hora México. El tiempo se va rápido, rápido, rápido, rápido. Claro que sí. Hay que empezar el día.
1: Ay, ahora sí empezar el día con un buen cafecito. Un día más, un día menos, pero mi cafecito no puede faltar.
2: Buenos días. Hoy amanecí con el 100% de batería, pero en mi celular, porque yo aún tengo sueño. Me tomaré un café para quitarme el sueño.
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0: Claro que sí, claro que sí. Vamos complaciendo. Saludos y para Faustino, que dice mi compa. Ahí vamos dándole seguimiento a lo que me andan pidiendo. Ay, no más, oigan eso.
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5: Ay, no más, hombre. Para así, para quitar la pereza. Tome cafecito bien caliente. ¡Ay, si amanecieron perezosos!

0: Ay, no más, hombre, en este martesito, échenle ganas, pásenla bonito y súbale, súbale. Hay que despertar a la vecina.
1: Dile que no.
0: A lo mejor no, porque si no pasa todo el día amargada.
2: Ay, ay, ay, vecina.

0: anda más hombre en mi mente noche y día, día y noche. Ese se llama embrujo. Ándale, eso es puro amor, puro love.
1: Ah, pues a mí que te dieron agüita purificada. Le vamos a preguntar ahí a la condesa qué tipo de agüita es esa. Ella sabe, ella conoce.

0: También digo yo que es martes loco, porque de amor y locos todos tenemos un poco. ¿Qué pasó, Lucecita? Buenos días. Bienvenida, bienvenida. Saluditos ahí para Francisco, el compa allá en la chamba. Eso.
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0: como perro sin dueño. Ay, no más, hombre. Saludos y para Judy. Hola, Judy. Judy Pavia. Buena mañana, buen martes. Saludos y para Solecito. Así va, Solecito. Pásenle, hombre, pásenle. A ver, ¿quién va a estar para ahí? El compita Pedro. Sigue ahí correteando la chuleta. Y lo más. Ahí para María Carmen. Hola, bienvenida. Pásale, pásale. Saludos y para Dareli, locutora. Eso, ahí lo más. Dice el guapo. ¿Qué pasó, guapo? Ligón del rancho, ¿cómo está la cosa? Buenos días, buenos días. ¿Ya tomaron cafecito? Todavía no. Venga, aquí, hombre. Súbale, pues. Arriba ese ánimo.
1: Ay, sí, yo estoy tomando mi café, saludita. No alcanzó el palito, guau. La próxima comprar más, hombre. Tacaño que sos.
0: Tacaño, tacaño serán los cuernos. Te comiste cinco. Pequeño goloso.
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1: 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Fueron seis.

0: Esa es suerte de la buena, de la buena.
1: ¡Vamos a bailar, señoras y señores!
0: Claro que sí, pero al regreso, ya regreso.
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1: Sí, sí, tumbando caña.
2: Buenos días.

0: Oiga, no más hombre, que chille ese acordeón.
1: Soy el jefe de jefes, señores.
0: Llegó la jefecita.
1: Y decirlo no es por
0: pero pedir, sí para la guachita de Medina, buenos días. ¿Ya está el cafecito o todavía no? O ya se acabó.
2: Se acabó.
1: Han buscado la.
2: No, pues aquí ya se acabó el cafecito. Vamos por un juguito. Un juguito de naranja. Oh, eso sí se le puede quedar piquete también, va.

0: Hoy nomás la jefa de jefas. Nomás dice hoy.
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0: Algún día seré jefe también. Algún día seré colocho, dijo el whisky.

Bueno, si me vas a dejar que se vea, pues. Lo que se ve se cree, lo demás, ni modo. Vale, chetos. Ay, no más, hombre. Musicón bárbaro para este martes acá en la 99.9 FM Voces de Rancho.

0: Ay, no más, la vaquita se salió del corral. Se la va a comer el tigre.
1: Pero no pudo golpear.
0: Agárrenla.

0: mañanero. El mañanero es el más sabroso. Así es de que, buenos días, criaturitas del Señor. ¿Cómo amanecieron el día de hoy?
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1: Sí, tumbando caña.
2: Yo pensé que un mañanero era tomarse una taza de café y un pan. ¿Y yo diciendo que me echaba tres?
3: Hoy no más, como mi compita aquí el Mausito, que seis, dice.
4: Ay, no más, hombre.
3: Vámonos con puro sentimiento.

0: Temazo, temazo clásico, viejito, viejito de los buenos. Ay, como yo se los digo. Ese, la jefecita, la guachita de Medina, así me lo dice. Ajá, pura jefa, la jefa, mamá dice, pero con tono de respeto. Hoy nomás, hoy nomás, hombre. Dice la tóxica, ¿cómo estamos? Bienvenida, tóxica, buenas, buenas. Acá dice, pasando a saludar, pues, pásale, pásale. Acá estás en tu casa. Solo que ya no hay pan, ya no hay café, se acabó. Ay, nomás, solo musicón del bueno para acompañarles en ese martesillo rico. Ay, nomás.
1: Escucha bien, como dijo, amigo mío,
0: la Yui.
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0: ¿Y quién no ha sufrido? Que levante la mano.
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0: que tire la primera piedra.

0: Ah, sí, Merito. Ahí para los primos tóxicos. ¿Qué dice? ¿Cómo va la mañana? ¿Cómo va la chamba? ¿Todo bien? Claro que sí. Hoy no va nada más. Dice, son de las buenas los tóxicos. Atentamente. Estas son de las super buenas. De puro sentimiento. Con un par de botellas hasta los hacen chillar. Como que les echaran limón en los ojos.
1: Así, yo he visto por ahí. Un derramador de lágrimas. Hasta le dicen que son los hijos de la llorona.

0: sé, pero fíjate, Uva, que ya va a aparecer por ahí la tóxica. Ya va a aparecer la... Es otra tóxica, ¿eh? Es otra tóxica. Que como hay un montón... ¡Ay! Este me va a pegar, me va a pegar. Si preguntan, yo no dije nada, ¿eh? Yo no dije nada.
1: Ya, ¿para qué la mencionas, hombre? Ya va a aparecer por ahí.
2: Porque puras canciones de dolido. ¿Estás dolido? ¿Qué verga? Yo no te he hecho nada.
1: Ya te dije, ¿para qué la invocas? ¿Para qué invocan al diablo? No invoquen al diablo, no la invoquen.
2: Deja de poner canciones tristes, porque siento que le estás cantando a otra pinche vieja. Y tu única vieja soy yo.
0: Ay, no vas, hombre. ¿Verdad que hasta la piel se eriza?

0: Veras de puro sentimiento. Pero saludos y para Dulce Mendoza, buena mañana, pásale. Eso, saludos y para el compita, el guapo ligón del rancho.
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0: ¿Qué dice mi compita Mario? Saludos. Ahí para el compa Miguel, ahí para Roberto Rodríguez. ¿Qué pasó mi compita Carlos Victoriano? Saludos. Ahí para Víctor Salvador, de igual manera, saludos. Ahí para toda la bandita que anda allá en el área triestatal.
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0: Y cómo olvidarte. Más, hombre. Ahí va otra, pues, ahí va otra de las buenas.

0: ¿Verdad que sí? De las buenas, de las buenas. Eso, que no le chille, que no le chille. O sí, le chille. Ay, que no le chille, pues.
1: Bien, hombre, que no le chille. Ah, no, así no era. Que le chille, nomás, nomás, hombre.
0: Esas son poderosas, son poderosas.
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0: Claro que sí, claro que sí. Saludos para Francisco, bienvenido. Pásale. Saludos también para el aventurero. A ver, ¿quién más anda por ahí? Parando orejas. Saludos para Yuyu García. Ahí para Vicente, el compa Vicente. Pásenle, pásenle. Por acá seguimos. Y nos vamos como la paloma voladora. Ya regreso, ya regreso, ya regreso.
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0: Bueno, pues vamos con una bailadita por ahí, una zangoloteada. Y como dice, eso para la gente alegre, buen musicón, buen ambiente. ¿Dónde más, hombre? Claro que sí, solo aquí, en su casa.
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Ve que sí, hombre, cuando inventan el ritmo. Saludos y para Dayana, para Judy. Y para el explosivo. Eso. Tucanes. 10 con 15 en la mañana, 10 15 en ese martes, loco. Porque de loco y amor todos tenemos un poco. A las 11 de la mañana viene Laurita Hernández. Recuerda que a las 8 de la mañana empieza ya el primer... turno. Ay, ay, ay. Ahí el compita, el audio locutor. 8 de la mañana. A las 9 sigo yo. A las 11 viene Laurita. A la 1 viene el travieso coqueto Marvin Juárez. A las 3 viene el master DJ Charlie Rivers. A las 5 viene Ivencita. Ivencita Corona. Hoy viene la jefita, ¿no? Creo que sí, ayer sí estuvo. Que por ahí andamos parando la oreja. Vámonos, dice el copita Pedro. ¿Cómo va la cosa? ¿Cómo va la cosa?

0: La verdad que sí, se lo siempre al compitas con fin. Hasta Ecuador. Eso. Y va de nuez.
1: Achis, achis, ¿qué dijo? Ah, no, hombre, háblenme en español. Esos idiomas no los entender yo. En la tercera buena música, vamos a seguir peleando por acá. Martesito

0: ya estamos Navidad, ya que venga el poquito sabanero, los peces en el río, ya estamos modo Jingle Bell. Desde ahorita, modo Jingle Bell.
1: Claro. Sigo tan enamorado.
2: Ven, nos demos el modo Jingle Bell.

0: Vaya, que este modo de Jingle Bell está bueno, está buenísimo. Claro que sí, aquí le damos, aquí le damos.
1: Salud.
0: Oh, salud para todos, salud para todos. ¿Qué fue eso? Ya regreso.
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0: Hoy nomás, súbale, súbale, súbale. ¿Y cómo dice eso? 10:24 en la mañana, 10:24. Saludos y para Héctor. Bienvenido, compa, Héctor Martínez.
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0: Hoy nomás, hombre. Dice don Orlando, ¿cómo estamos? Saluditos. Voy a aprovechar por acá, a ver quién anda por acá. Porque luego me pierdo, luego me pierdo. Dice el compita Iván Reyes, ¿cómo estamos? Buenos días, bienvenido. A ver, dime, dime, a ver, ajá. Un títere, órale, vamos para allá. Súbele, súbele. A ver, ¿quién me está? Ah, saludos para el compita Oscar. Oscar, Oscar. Eso. Voy por el otro lado, dijo. Saludos y para Yuyu García, para el compita Pedro, que por ahí anda correteando la chuleta. Y para el aventurero, que

0: ¿qué dice Jimena? Bienvenida. Bueno, pues hombre, de las rolitas para acompañarles en la mañana del martesito.
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0: Un aguachile dice. Pues yo no les he probado, no les he probado. La verdad, no. No me llama la atención.
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0: Yo prefiero mi cevichito, ahí sí.
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0: Hoy no más, hombre, hoy no más. Démosle. Vaya, pues, otro tema para comprar.

hablando algo de comida también. ¿Qué están hablando? ¿Qué están hablando? Yo quiero unos mis camarones. Así, camarones al ajillo.

0: qué más se me podría hacer? Bueno, gracias por estar en sintonía. A ver, ¿qué pasó por acá? Saludos ahí para Fernando. ¿Qué pasa, compita Fernando? Bienvenido, pásale. Claro que sí, estás en tu casa. Hoy no más. 10:35, ya casi nos vamos, hombre. El tiempo se fue rápido como un sorbo de agüita, agüita pura. Pero dale, no le cambien, no le cambien, porque a las 11 viene Laurita Hernández, ahí con el buen ambiente, el buen cotorreo. Saludos y para Virginia, bienvenida. Anita, saludos hasta Veracruz. Bueno, más como que se reseca la garganta.
1: Sí. Hey, ¿quiere algo de agüita? De esa que es vitaminada. Es para que te cuide tu garganta, cuide tus cuerdas vocales. ¡Ay, no más! ¡Ay, no más! Saludos ahí para Rogelio. ¿Qué dice el compita Rogelio? ¡Pásale! A ver, también ahí para Francisco. Ya nos saludamos a Francisco. A ver, ¿quién? ¡Ah, Rosita! ¡Hola, Rosita! ¡Buenos días, buenos días! Vamos a ver por acá al otro lado. Está dentro del sistema por acá. Entra tarde en los mensajitos. Saludos ahí para Vinicio, bienvenido. Ahí está, ahí está. Vámonos con la otra rolita.
2: Rándale dos
1: bandas. Ahí está la rúa.
3: Damas y caballeros, que el estrés y la tristeza son nocivos para la salud. Así es que todo mundo allá.
0: Eso sí, la tristeza es mala. ¡Wepa, wepa! ¡Rico! ¿Y cómo dice?

0: claro que sí, por acá seguimos.
1: ¡Cumbia sabrosa!
0: Así merito.
1: ¡Es viernes y el cuerpo lo sabe!
0: No es viernes, pero el cuerpo también lo sabe. Que cuando da ganas y hay con qué, no importa el día. ¿O me van a decir que no?
2: Así, eso sí es cierto. Media vez yo tengo ganas. Aunque sea martes, le damos.

Claro que sí, por las buenas, por las buenas. Así pues sí. ¿Qué dice Reginaldo? ¿Cómo estamos? Buenos días. Es martesito, claro que sí. Ah, pues este Mausito como que ya se le antoja de esas agüitas purificadas. Y eso que apenas es martes.

0: Y como dice,
1: suena el llamador, retumba fuerte el acordeón.
0: Así que suene rico. Vaya que sí. ¿Y a qué le seguimos dando?
1: Esta cumbia está sabrosa.
0: Y claro que sí, sabrosa. ¡Sabrosa! Vamos a ver qué le hacemos por acá. Hoy no más, hoy no más.
1: Mr. Memo Mix Music.
0: Hombre, este es Mr. Memo, yo no sé qué me hizo por acá.
2: ¡Ay, no más!

Claro que sí, claro. ¿Qué pasó? ¿Qué le hicieron? ¿Qué le hicieron al micro? Ahorita regreso, digo. ¡Vamos con eso!

Ay, no me sé, no me sobre, vaya que sin sabrosura. 9 minutos me quedan de vida por acá con el mañanero. En la edición de ese martesito maravilloso, 6 de octubre del 2026. El mes Halloween. Así son las locuras del mañanero. Es el mes de Halloween y andamos en modo Jingle Bell. ¿Y cómo dice? ¿Cómo dice? Bueno.

0: ver, ¿esta era la calabaza o no?
1: No sé, según ahí la información es él. Esa es la que pidieron, esa es la que pidieron. A mí no me vas a andar echando la culpa. Bueno, ¿y se acabó?
2: La calabaza.
0: Esta era la calabaza. La otra es otra versión, no, hombre. Ahí la compones ahí. Esta es la versión original de la calabaza. Hoy sí, hoy sí.

0: ¿Verdad que sí? Así que con el tuki tuki tuki nos vamos. Muchas gracias.
1: Pero muchas gracias, ha sido un placer haber estado con ustedes en este martesito rico. Hay calorcito, por cierto, ¿eh? Hoy sí está bueno el clima por acá. ¡Ay, calorcito rico! ¡Ay, sí se van a secar mis chones! Pero adiós, pues, adiós. Ay, mañana a las 9. Así, a las 9 de la mañana por acá los esperamos en la 99.9 FM Voces de Rancho. Adiós, pues, adiós, adiós.
0: Sí, por acá sigue la buena vibra, sigue la música de Peggy, no le cambien. Ya por ahí viene Laurita Hernández. Así que súbeme, súbele otro poquito. Y gracias por acompañarme. Hasta mañana, bien portaditos. Con permisito, dijo Monchito, me voy por mi cafecito.

minutos, sí, señores y señoritos, ya andamos a través de www.999fm, Voces del Rancho. Laura Hernández acompañándole a esta hora, 11:05, nos vamos con dos horitas de música y de horóscopo. Saludos para mi patrocinador Pepito Pérez, saludos para Libercita, para Don Pedro, para usted, ¿cómo me le va? Estamos en este martes 6 de octubre del 2026 con toda la actitud de martes de ni te cases ni te embarques.

sí, señores, porque aunque es martes, tenemos la mejor actitud. Saluditos para don Pedro, que como siempre manda saludos para su amor y Bertita.

0: Dice que él es el guapo del rancho. Ay, tiene fe el muchacho.
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0: quiera. Ya tenemos muy buena música para esta primera hora. Recuerda que en la segunda también tenemos horóscopo con Javis Predice. Más números de suerte para que se quede ahí bien sintonizado, bien sintonizada. Saluditos a los que andan a través de nuestra página web. Ahí también ando leyendo mensajitos. Son las 11:15 del mediodía. Bueno, de la mañana todavía en México. Aquí en Colombia ya estamos en el mediodía. Y tenemos a Fidel Rueda con Vaciando Botellas.

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esta canción con Arelis Henao de Colombia. Leito San Aventura Road, ya por ahí anda corriendo. Acá tenemos a los Canarios de Michoacán con La Flor Triste. También llega la Fórmula M con una canción que originalmente pertenece a Manuel Turizo, llamada Una Lady Como Tú. Recuerda que usted a esta hora también puede programar sus canciones favoritas en Voces del Rancho.

que acá le tenemos muy buenas canciones para alegrar este martes. Ya casi llega la mitad de semana y de la mitad para abajo, todo es más bueno. Así que quédese en sintonía y bueno, pues vaya pensando a ver esas dos canciones que a usted le alegran el día. Acá tenemos a Fortaleza Continua, esto se llama Mi Encanto, llega Frank Galán, por ahí hace Felita Freddy Brown, Freddy Urbano, Exterminador, Firme. Bueno, tengo buenas canciones, pero usted también puede sumar sus canciones a esta playlist.

0: 39, saluditos para Sporfin, que por acá se reportó hace un ratico desde Ecuador. Saluditos a todos los que nos escuchan a esta hora. Aquí andamos, aquí andamos.
1: De que me presume.
0: Ya por acá pensando en empezar a organizar el horóscopo para que me alcancen a salir todos los signos, para que todos alcancen a escuchar y tengan tiempecito de anotar su número.

buena música y la buena programación siguen en su emisora favorita 99.9 FM, Voces del Rancho. Por aquí seguimos complaciendo a lo largo y ancho, más buenas canciones para sonar a esta hora. Todavía estamos en nuestra primera hora de programación.

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1: Ya por los buenos amigos, dice Molinos del Viento.

estas dos rolitas a pasar a nuestra segunda hora de programación. Yo ya estoy por acá preparando horóscopo para todos ustedes, para que entonces vaya poniendo ese cafecito, para que se vaya poniendo atento y atenta, porque salen unas rolitas y les voy avisando cuando ya entramos a horóscopo.

0: sabroso, viejo. ¡Ay, no más!
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Segunda hora de programación con Laura Hernández. Aquí ya estamos y no nos vamos, obviamente. Por aquí termino de sacar unas rolitas que debo y ya entonces vamos preparando a Javis con todos los signos. ¿Cómo le va a ir en el amor, en la suerte, en el trabajo? A ver, ¿qué signo es usted?

Pura música buena para alegrar el martes. Ya casi llega la mitad de semana, ya casi. Ya mañana estamos en toda la mitad de la semana. Mientras tanto, pues por acá vamos preparando el horóscopo para saber cómo nos va en esta semanita. Tenemos buena música para atraer el buen ambiente, la buena actitud. Gracias a todos los que nos escuchan a esta hora desde su trabajo. Saludito por ahí para la Ivetita que quiere esta canción con aventura. Y por ahí llega también ICC con una rola para el amor.

0: entonces al horóscopo para esta semana. Ahora sí, vamos a recibir a Javis Predice con todas las predicciones. ¿Cómo le va a ir en la salud, en el amor, en el trabajo en esta semana? Y como siempre, pues hay que iniciar por el principio. Vamos a iniciar con los amigos de Aries.
1: ¿Qué es Aries? Para Aries, los discos juegan un papel importante para esta semana y eso significa fortuna y prosperidad. Aquel Aries que estaba en la mala, que la situación no estaba coherente para atraer fortuna, que había muchos problemas, sea bien familiares, laborales o personales, la situación tiende a cambiar para esta semana. Aries, tú perteneces al elemento fuego y la energía con tranquilidad que se va a mover esta semana, tienes que dejar atrás todos aquellos pensamientos tóxicos y negativos de cosas malas que pasaron. Esta semana es el momento de abrir la prosperidad. Esta semana ustedes van a tener, Aries, oportunidades laborales, de cambio de trabajo, si no tienen trabajo, encontrarlo. Y en el tema del amor, solucionar, si es que los tienen, muchos de sus problemas. Aries, el numerito que tenemos es el 2308 y el quinto número es el 4.
0: 2308, quinto número 4 para los amigos de Aries. Nos vamos por aquí con los amigos de Tauro.
1: Para ese Tauro que está en una intranquilidad, ese Tauro que necesita que los proyectos se den ya, que de alguna manera está esperando un dinero, y ese dinero esta semana tiene la esperanza de que llegue, Tauro. Y la verdad es que hay muy buenas posibilidades de todo lo que tenga que ver con fortuna, con oportunidades, está bien para darse. Yo sé que hay algunos Tauro que están pasando por situaciones en dinero, en amores y en negocios que todavía no se han dado, que están sin trabajo, que están sin oportunidades y que las cosas no se ven de la manera correcta. Pero este tarot dice claramente que es una semana donde los nacimientos de nuevas ideas, posiblemente buscar familia, sí, buscar hijos, buscar negocios, buscar fortuna, está dado para Tauro. Y es una semana donde, si tú te la crees, de verdad que vas a traer mucha prosperidad para encontrar el equilibrio que tanto necesitas, Tauro. El numerito que tenemos es el 8791 y el quinto número es el 3.
0: 8791, quinto número 3 para Tauro. Y por último, en esta tanda nos vamos con los amigos de Géminis.
1: El signo de Géminis. Para Géminis, fíjense ustedes, estas cartas que muestran la tranquilidad absoluta que se merece Géminis. Géminis, por características, es muy dado a proteger lo que ama. No le gusta que le lleven la contraria, ¿verdad? Y esta es una semana donde va a encarar, donde va a visualizar, donde va a tener la gran oportunidad que estaba esperando de negocios y de muy buenas situaciones familiares y afectivas, si es que tiene pareja. Ahora bien, el que no tiene pareja, la situación cambia más para bien que para mal. Ese Géminis que andaba confiando demasiado en supuestas amistades, pues las cosas van a empezar a cambiar porque Géminis empieza a despertar y a saber quién le conviene, quién no le conviene, quién le manipula, quién le utiliza. El Géminis por sí solo es arrollador, sí, arrolladora. Y muchas veces genera tanta envidia que muchas personas empiezan a criticarle y a señalarle. Y eso lo sabe Géminis. Ahora bien, esta semana vamos a hablar del dinero, vamos a hablar de los negocios, vamos a hablar de la prosperidad, va más para bien que para mal. Y yo veo a un Géminis con ganancias. El numerito que tenemos es el 0809 y el quinto número es el 3 para Géminis.
0: 0809, quinto número 3 para Géminis.

0: Vamos a seguir con las predicciones, sí, señores y señoritas. Hace un ratico terminamos con los Géminis, o sea que ya le toca el turno a los amigos de Cáncer.
1: De Cáncer. A ver, Cánceres, lo que tiene que ver con invertir dinero, hacer una propuesta financiera muy grande, tengan cuidado. Esta no es la semana para apresurarnos en negocios ligeros. De eso tan bueno no dan tanto. Ese Cáncer que está esperando un gran negocio y tiene que tomar decisiones, especialmente para invertir, bájele un poquito, espere esta semana, no se apresure, asesórese bien, porque de lo contrario podría tener pérdidas. Pero eso no le pasa a todos, simplemente hay una prevención y hay unas cartas que están diciendo calma, especialmente en el dinero. Ahora, en temas de amores, en temas de negocios, en temas de inseguridad, no va con Cáncer. Pero si Cáncer me dice, bueno, el tema es que yo no puedo invertir, pero me va a ir bien en otras cosas, claro, es que va a llegar dinero, va a llegar amor, va a llegar prosperidad. Bien, Cáncer. El numerito que tenemos es el 99, 90 y el quinto número es el 8.
0: 99, 90, quinto número 8 para Cáncer. Vámonos con los Leo, los leones.
1: Para ese Leo, que está en una situación de destino productivo, le va a ir muy bien. Esta es una semana donde Leo saca su rebeldía y esa energía de poder, de decreto, le está permitiendo a un Leo conquistar lo inconquistable en amores, en negocios, en proyectos. Créanselo, Leo, tú tienes ese fuego por elemento y esa pasión para atracción, pero tienes que sentirla. La semana está tan bien puesta en dinero y en fortuna que es muy probable que empiecen a aparecer ideas, proyectos que no se imaginaban que se iban a dar y se van a dar esta semana. ¿Por qué? Porque ese Leo, como tú, definitivamente se la cree. El tema del amor, el amor bonito, el amor de verdad, no el amor con mentira, es el que debe funcionar esta semana, leonas y leones. ¿De acuerdo? Numerito para jugar es el 0388 y el quinto número es el 7.
0: 0388, quinto número 7 para Leo. Y por último en esta tanda nos vamos con los amigos de Virgo.
1: El signo de Virgo. Para Virgo, están brillando con estrella propia. Cuando esta carta aparece y la energía empieza a moverse de una manera especial, quiere decir dos cosas. La primera, que donde pones el ojo, vas a lograr objetivos productivos y positivos tan importantes que estás una semana Virgo de ganancias. Necesitas trabajo. Estás pensando en tomar una decisión de irte de un trabajo que no te gusta, pues puedes hacerlo. Ahora, si no tienes trabajo y quieres hacer tu propio negocio en la independencia, pues eso se ve. Yo veo a un Virgo con esa magia y con esa energía especial porque representa el poder absoluto de fortuna en negocios, en amores, a través de familia van a solucionar muchos problemas. Virgo, el numerito que tenemos es el 1244 y el quinto número es el 5.
0: 1244, quinto número 5 para Virgo. Ahorita volvemos con los 5.

0: automático terminamos con los amigos de Virgo, o sea que ya le toca el turno a la balanza, al Libra. Vamos a ver qué hay para nosotros esta semana.
1: Signo de Libra. Para Libra, hay un tema que tiene que ver con la justicia. Procesos legales que no se vean a tiempo van a tener problemas, especialmente visas, sí, firmas de documentos, situaciones legales en otro país. Es el momento de abrir muy bien los ojos y llamar y preguntar qué es lo que está pasando con ese proceso que tiene. No se me van a confiar esta semana de que todos se lo digan que está muy bien, Libra. Vamos a tener que manejar absoluto cuidado. Hay personas malas, hay personas envidiosas. Esta semana yo veo a un Libra que puede estar mezclándose en problemas que no son los suyos y cazando peleas que no son las suyas. Y ahí es donde está el problema, Libra. No te pongas a caer en juegos tontos. Si hay personas envidiosas, tóxicas, negativas, que te pueden hacer daño. Entonces, ¿qué quiere decir este tarot para ti, Libra? Prudencia, asesórate, pregunta, no cases peleas que no son las tuyas. Calma, Libra, el numerito que tenemos es el 1515 y el quinto número es el 2.
0: 1515, quinto número 2 para Libra y nada, chao problemas, por acá nada que ver. Vámonos con Escorpio.
1: El signo de Escorpio. Para Escorpio, la energía en recibir propuestas financieras, alianzas estratégicas, sociedades, está muy bien. Tú, Escorpio, que perteneces al elemento agua, a nivel de la transparencia de las cosas, es donde estás. Te gustan las cosas bien. Te gusta ejecutar de una manera correcta y creértela. Bien, esta semana en dinero, negocios, vas a tener posibilidad de poder encontrar sociedades, negocios, viajes, proyectos, que están muy bien para ese escorpión que está buscando ese dinero que bien se merece. Ahora, en temas de amores, de negocios, de familia, las cosas van a estar siempre muy bien, pero hablemos de amores. Amores tormentosos no van contigo, Escorpio. O sea que esta semana vas a sacar todo aquello que te fastidia el alma y lo que no te da, lo que te miente. Pero en dinero sí veo prosperidad. El numerito que tenemos para Escorpio es el 0071 y el quinto número es el 4.
0: 0071 para Escorpio, quinto número 4. Vámonos con los amigos de Sagitario.
1: Sagitario. A Sagitario, el punto de equilibrio y de necesidad de atracción. La energía que está moviendo ese Sagitario como tú, que tiene la magia, la fuerza, sí, el poder que está sacando esta semana, es tal que te permite ver Sagitario amores, negocios, viajes, proyectos y pensar en grande. Yo quiero hablarte, Sagitario. Puede ser que estés pasando por situaciones un poco tensas, pero no quiere decir que esta semana no puedas solucionar y que no puedas recibir esa magia bendita de Dios que siempre te la da. Pero hay momentos donde tenemos que aprender, pero esta semana tú, Sagitario, tienes equilibrio para atraer fortuna, equilibrio para el amor, para recuperar amores, para soltar amores, para quererte, que esa es la palabra, quererte y creerte a nivel de negocios, a nivel de prosperidad. La energía que vemos acá para números es el 1818 y el quinto número Sagitario es el 5.
0: 1818, quinto número 5 para Sagitario. Nos falta la última tandita.

0: últimos signos que nos faltan. Nos vamos rápidamente para acá con los amigos de Capricornio. A ver, Capricornio.
1: A Capricornio, la energía que le espera esta semana, voy a hablar de aquellos capricornianos que han estado un poco endebles, sensibles afectivamente, o que el dinero no se ha dado y vienen con un tormento muy fuerte de que no pegan ni media. Pues esta semana yo veo celebración. El espíritu se eleva de tal manera para ti, Capricornio, que vas a empezar a solucionar gran parte de esos problemas que tienes. Por ejemplo, de un dinero que esperas, de un amor que necesitas sacar o recuperar o visualizarse en una manera de tranquilidad, pues yo la veo, Capricornio. ¿Qué quiere decir? Que todo lo que relaciona dinero, proyectos, amores, oportunidades, empiezan a cambiar de una manera mucho más productiva y positiva para ti, trayéndote lo que tú bien te mereces, Capricornio. Perteneces al elemento tierra, bien terco eres, Capricornio, pero vas por lo tuyo. El numerito que tenemos es el 5544 y el quinto número es el 8.
0: Vea pues, eso era para Capricornio. Vámonos rápidamente con los amigos de Acuario.
1: Hablemos de Acuario. Para Acuario, oiga, tengo que decirles dos cosas. Una, la energía que empieza a moverse y que te va a sorprender es tal que Acuario empieza a ver las cosas de una manera distinta, más de atracción, más de prosperidad, más de merecimiento. Entonces se quita lo negativo con lo que algunos de Acuario venían moviendo su vida. Y ese Acuario que está en la buena, sigue estando en la buena. Y ese Acuario que está en la mala, pues sale de la mala. Porque va a solucionar muchos de los problemas, ¿dónde? Afectivos, económicos, familiares. Y en un segundo punto, esa intuición que tienes, Acuario, para atraer fortuna, va más bien que para mal. La magia, la fortaleza, la oportunidad, la creatividad que tienes, Acuario, te va a permitir ser una persona ganadora. Y además en los juegos de azar me gusta. El numerito que tenemos es el 3899 y el quinto número es el 4.
0: 3899, quinto número 4 para Acuario. Y por último, nos vamos con los pescaditos, con los Piscis.
1: Para ese Piscis que viene moviéndose con tanta rapidez, definitivamente hay poder absoluto de atraer fortuna. Piscis, la energía que mueves esta semana es muy buena. Ese Piscis que se la cree, ese Piscis que estaba pasándola mal en negocios, en familia, que estaba un poco terrible, pensando cosas que no debía pensar, esta semana ese chip va a cambiar más para bien que para mal por dos razones. La primera, el universo empieza a representarse en cosas positivas para ti. El amor empieza a moverse de una manera distinta para ti si te interesa. Pero hay un tema. Si tú, Piscis, no empiezas a ver estas cosas o no te las crees, pues definitivamente no va a pasar nada. Esto que estoy diciendo se convierte en palabras. Pero yo veo un Piscis ganando. Yo veo un Piscis triunfando. Piscis, el bonito que tenemos es el 2893 y el quinto número es el 4.
0: 2893, quinto número 4, y de esta manera cerramos horóscopo. No me voy sin antes recordarles que yo soy la pasión, yo soy el amor y soy la buena suerte. Gracias a Javis Predice y hasta el próximo martes.

Dios, hasta el jueves. Recuerden que mañana es mi día de estudio, entonces no me conecto con ustedes. Pero el jueves estaremos por acá misma hora, mismo lugar. Mientras tanto, recuerde que ya llega el travieso a seguirlos acompañando. Un abrazo para todos, se me cuidan bastante y se bañan aunque haga frío, pues chau.

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Llegando, llegando a 99.9 FM, Voces de Rancho. Vamos con todos, chicos. Buenas tardes para todos. Bienvenidos. Pásenle. Que hay lugares. Vamos con todos. Saludos para Ivesita Corona. Bueno, gracias por el cambio. A Lau desde Colombia. Muchas gracias, Lau Hernández. Allá en mi bella Barranquilla, Colombia. Pues ahí andaba locutando por acá. Bueno, desde allá para acá. Acá en la radio. Me dice bola, chingado. Bueno, para Lau Hernández, muchas gracias por el cambio, amiga. Sí, saludos para Ivesita Corona. Para Pedro Medina y Del Herrera. Hola, amigo, travieso, saludos. Hola, Tina. Buenas tardes, Tina. Pásale.

Pero ya llegamos por acá en 99.9 FM, Voces de Rancho Radio. Muchas gracias. Te saluda tu servidor y amigo Marvin Juárez, el travieso, transmitiendo desde la ciudad de los escudos, Chimaltenango, Guatemala, Centroamérica, para 99.9 FM, Voces de Rancho Radio. Así que ya te la sabes, que puedes pedir tu tema favorito, me dices travieso, ponme tal canción o algo por aquí, con mucho gusto yo te lo pongo, Te acompaño con 2 horas de buena música. 2 horas musicales de buenas canciones, ritmos y lo que quieras escuchar con mucho, pero mucho gusto. Repito, soy Marvin Juárez, el travieso, desde la ciudad de los escudos, Chimaltenango, Guatemala, Centroamérica. Gracias a mi compañera y amiga por el cambio, Lau Hernández, desde Colombia, que estuvo con nosotros. Antes estuvo también estuvo el radio locutor, Uva GT. Nombre, de veras unos DJs muy buenos acá en esta radio. Ahí te dejé el link de la radio para que lo puedas descargar. Estamos a través de TuneIn. Nos puede gustar como 99.9 FM, Voces de Rancho. Así que a ver. Ah, me pidieron el mix por acá, así que voy con este mixecito que me piden. Te lo pide Alexander. Con mucho gusto, Alexander.

la hora del almuerzo. Buen provecho. 99.9 FM, Voces de Rancho. Toca la pantalla y dale compartir, por favor.

0: todo. Juárez, DJ Travieso.
1: Y si me queda de nada, bro, y si te comparto más después, ya. Gracias, mi bro. Buenísimo, acá en 99.9 FM, Voces de Rancho. Te acompaña Marvin Juárez, el travieso. Así que ya sabes, a pedir tu tema favorito. Lo que quieres escuchar, comparte con tus amigos.

Un mixecito creado por mí, mezclado por Miguelito. Algo de Tierra Caliente para todos los que les gusta la música de Tierra Caliente. Para todos los calentanos, para todos los cochos y para todas las guachas.

0: Bueno, entonces ya vi que llegan y se esconden, ¿no? ya vi, ¿eh? Y otra como tú no hay. Dama de Hierro, bienvenida, Dama de Hierro. También ya te vi. Hoy estoy viendo a todos.
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0: Hola, pásale. ¿Verdad que sí?

tocando la pantalla, por favor, con ese tiki tiki, si me puedes apoyar tocando la pantalla. Ahora, si estás chambeando, estás trabajando, estás pues muy ocupada, ocupado, no te preocupes, con que me acompañes. La ventaja de TikTok es que puedes apagar la pantalla para que no te asustes con mi belleza y pues lo puedes usar como

0: Bueno, cambiando de ritmo musical, vamos con esto para Leti Calteco.
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0: modo. Y siempre acá, Gregorio. ¿Cómo estamos, Gregorio?
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0: la, toque la pantalla.
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0: Gracias, dama de hierro, por el apoyo. Muchas gracias.
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Bueno, si en la tele se la mala, pero acá un saludo muy especial a mis Putty Flower también, Chupitos Pollita y Pechugona, Flaquita. Bueno, buenas tardes para todos. Compartiendo, dale compartir, comparte por favor,

0: Qué rolitas, qué rolitas. Nos vamos con Tierra Caliente para todos los cochos que andan por ahí. Si hay algunos cochos y guachas. Así que vamos con esto. Muchas gracias a los que puedan dejarme su poderoso Quiéreme. Pues déjenlo, por favor.
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0: Y los que lo puedan apoyar tocando la pantalla, dándole full tap tap a la pantalla. Ese apoyo es importantísimo. También compartiendo, ¿eh?

0: cómo llega ahí a calentándome las manos. Gracias.
1: 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Y rogar.
0: Nomás porque te lo mereces por eso. Ah, muchas gracias.
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0: Así se tiene que decir, ¿verdad que sí? Aquí estoy, papi, se dice.
1: No creo

0: pase.
1: Aquí siempre cambian al greñar tus 24, ¿qué? 24 mujeres. Yo no tengo 24 mujeres. Una que otra por ahí, pero no te creas.
2: Yo tomo.
1: Espérate, muchacho. A ver, ¿cómo así que tomas? ¿Qué tomas las cosas? Pero ni en serio, ¿eh?

cantando ese poderoso Quiéreme, wow. Yo te voy a decir, ya llegué, Marvin Juárez. Así me va a decir, Yesenia, así me va a decir. Yo te voy a decir, ya llegué, Marvin Juárez. Bueno, en Zacatecas, México. Suéltala, Marvin, suéltala. Digo, suéltala, travieso. Digo.

Órale, va, ¿cómo sí? 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

0: ¿Dónde están los cochos?
1: Tierra que por.
0: Tú eres todo lo que tú gustes, güey. Pero no es lo mismo que tú me lo digas a que yo lo piense o que yo quiera. No, no, no. Pero bueno. Gracias, gracias.

Caroline, una chimalteca. ¿Eres de Chimaltenango? No sé si eres chimalteca o vives en Chimaltenango, pero un saludo muy, pero muy especial para ti, nena, nena Caroline. Saludos a la hermosa Tina Beto, bendiciones de parte de Yesenia. Gracias, nena Caroline. Mezclando en vivo el travieso. Bueno, si ¿sí eres chimalteca o si sí vives en

0: Iris Pura Chimalteca. Wow, y bien famosa, ¿eh?
1: Y puro guerrero, ¿verdad?
0: En el TikTok es muy famosa, nena Carole. ¿Qué dice José Lío? Dice, hola, muy buenas tardes. A ver, compa, travieso, saludos para todos y todas tus radioescuchas desde San Leandro, California. El José Lío, ¿qué dice José Lío? Pásale, mi bro.
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0: Y sigue sin embargo, gracias, hermosa, por los saluditos.

0: gracias, colombiana.
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0: Bueno, es Laura, Lau Hernández, ¿eh? La que me escribió esto. Un saludo muy especial para ti, Lau, ¿eh? A ver.
2: ¿Estás escuchando a mi traviesito? ¿Y qué más fue?
0: Este es José Lío, Juni y Pavia.

0: Muchas gracias. Y también me falta la dama de rancho. Pau Kaiser. Rose. Me faltan muchas niñas, ¿eh?
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0: Y Cari.
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0: Gracias, gracias. ¿A quién más le gusta la música?
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0: Sí, dice mi bro. Bueno, a ver. ¿Quién le gusta la música? ¿Quién le gusta la música? Que me ponga así.

0: gracias, gracias, Yesenia. Muchas gracias, hermosa Yesenia.
1: ¡Yayuri!
0: ¡Qué sabrosura! Ven a José Lío. José Lío, ¿dónde andas?

completamente en vivo para 99.9 FM, Voces de Rancho. Wow, wow, wow. ¿Estuvo bueno o no estuvo bueno? Me dicen si estuvo bueno o no estuvo bueno. Me presento nuevamente, soy Marvin Juárez, el travieso. Así, bueno, eso del travieso ya tengo muchos, pero muchos años que me hacen, bueno, así me decían mis amigos hace muchos años, ¿eh? No por la radio, antes ya me decían el travieso. ¿Qué será? No lo sé, pero me decían el travieso. Bueno, me dice. Bueno, de hecho, el original, el apodo original era el muñeco travieso. La neta, así, muñeco travieso. Y luego fue evolucionando, ¿eh? Sí. Gracias, gracias. Ahí estuvimos mezclando completamente en vivo. Gracias por los aplausos. Ahí, poquito a poquito, ¿eh? Medio mezclamos un poco. Bueno, te contaba que antes sí era el muñeco travieso, pero ahí fuimos modificando, de quitándole lo del muñeco y quedó con el, solo el travieso. Pero bueno, gracias a mis amigos también, a los que saben cómo... Bueno, tengo otro apodo, varios apodos he tenido en la vida, ¿no? Tuve un apodo que me decían la manzanita. No sé por qué me decían manzanita, pero hace muchos años me decían manzanita también. Entre varios, ¿no? Así que nos vamos con las jilguerías que me pidieron por acá. Ya vengo también con mi brother Pedro Medina. Ya vengo contigo, mi brother. Acá en 99.9 FM, Voces de Rancho. Te acompaña Marvin Juárez, el travieso, transmitiendo desde la ciudad de los escudos, Chimaltenango, Guatemala.

pregunto, ¿qué se sentirá estar borracho? Me he preguntado muchas veces, ¿qué se sentirá estar borracho? Así como que uno pierda la conciencia. ¿Cómo se sentirá? Ay, Dios mío. Me llena de intriga esa duda de cómo se siente estar borrachote, ¿eh? ¿Alguien que ha estado borracho o borracha que me diga?

0: El otro día, ya no lo vuelvo a hacer.
1: 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Por eso mejor te pido.
0: Yo no sé, dice Yesenia, ¿no?

0: En controles, el travieso Marvin Juárez.
1: Si me tomo mis tequilas, dice Yesenia. No todas, dice Eva, pero la mayoría dicen que sí, Eva, ¿eh?

0: lo que dice Gisilia, pero acá dice, pero hasta ahí, dice, nomás unos tequilitas, decía, pero nomás ahí, pero, a ver, nomás. No es que no sepa lo que pase, ¿verdad? Yo también, yo bien consciente. O sea, que no pierdes conciencia al beber. Oh, ya entiendo. A mí me platicó una amiga, dice, por acá la dama de hierro, para saber qué me van a hacer. No, está como la que dice, ay, ¿a dónde me llevas? Dice, no, toda borracha, ¿no? No, amiga, ya te traemos de regreso. No, imagínate. Wow, wow, wow. A ver, ¿qué te contó la amiga? Dime, dama de hierro. Así que si has bebido y has perdido conciencia alguna vez, cuéntame.
1: Traigo muchas
0: penas. O sea que si te das cuenta. Sí, es cierto, ¿eh? Como para saber qué le van a hacer, dice, no perder conciencia.
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0: Salud para Raúl Moreno.

Como la película de ¿qué pasó ayer? ¿Ah? ¿Qué pasó? ¿Qué me hicieron? ¡Ontoy! Bueno, yo nunca voy a saber qué es eso, estar así ebrio total. Bueno, no, les miento, sí he bebido, ¿eh? Y pues... pero tampoco he perdido conciencia, así como de no saber o quedarme ahí. No, no, no. Pero sí, sí. Bueno, ¿puedo contarles un chiste así un poquito así coloradito? No sé, de repente, no sé. Un poquito colorado y de repente un poquito vulgar, tal vez. No lo sé. Así que pues yo sí, pásale, yo sí. Había un tipo... Hola, yo sí, buenas. Ojalá que no me regañen por aquí, ¿eh? O sí, que me digan, ay, tremendo, ¿qué estás contando? No, espero que no, ¿eh? Total que había un tipo que estaba borracho, le gustaba tomar... Pásale. Pásale. Fíjense que había un tipo así que estaba en el cofre, o sea, en la parte delante del carro, un coche, vehículo, estaba así como que... ¿Cómo le decimos nosotros? Encaramado, encumbrado, así recostado, pero bien borracho, ¿no? Y perdido de la... Hablando de que pierden conciencia, ¿no? Total que pasó, estaba ahí, estaba así, pero parado, como que parado y así. No sé si me voy a explicar, ¿no? Así, en el carro, acostado, pero como que parado y en la punta del carro, en la trompa del carro, en el coche. Ah, chingados, esa vaina, pues, si no, no me entiende. Yo como que estuviera platicando con ustedes. Bueno, total que... Estaba el tipo ahí, ¿no? Todo borrachote. Y pasa un hombre, ¿no? Que le gustaban los hombres, ¿no? Imagínense ustedes. Y dijo, ay, tenía buena pompa el muchacho, según, ¿no? El chiste. Así me lo contaron, así lo cuento. A ver, aplastado. Dice, bueno, también puede ser aplastado. Total que así estaba, ¿no? Y le baja el pantalón al tipo y sácatelas. Suelta la servicio. Y todos ahí esperando el chiste. Y se lo agarra, ¿no? Ya saben, va, va, va. Y se lo agarra, ¿no? Y le deja un billete de 50. Dígase, según dominación del país, ¿no? Pesos, dólares, lo que sea. Y el tipo se levantó, ¿no? Contando el chiste de que pierden conciencia, ¿no? El tipo cuando se levantó y reaccionó y dijo, ah, chingas. Y tenía ganas de beber otra vez, obviamente, pero sin dinero, ¿no? Y se empieza a tocar las bolsas y encuentra el billete de 50 y se va corriendo a la cantina y dice, dame un trago, ¿no? Y se pone bien borrachote y se vuelve a quedar otra vez. Ese era su carro preferido que estaba enfrente de la cantina, ¿no? Se vuelve a quedar ahí dormido en el cofre del carro, ¿no? Y se queda ahí. Y vuelve a pasar el tipo, ¿no? Y lo ve y le baja el pantalón y sácatelas otra vez, ¿no? Y ese chiste se repite muchas veces, ¿no? De que pasa y pasa y el cuate le gustó y cada vez le dejaba un billete de 50, un billete de 50. Y por último, el tipo se siente así, se vuelve a revisar sus bolsas cuando se levanta y encuentra el billete de 50 y va con el cantinero. Le dice, cantinero, le dice, voy a bajarle volumen para que me escuchen. Cantinero, le dice, regáleme otro trago, por favor, le dice. Pero, por favor, cámbieme la marca, le dice. Ah, chingado, le dice el cantinero, ¿por qué quieres que cambie la marca? Lo que pasa que ya me está doliendo el trasero con esa marca, dice. Le cambie la marca de licor porque ya le dolía el trasero con esa marca. Bueno, hoy sí, ya ahí lo dejo, ¿no? Si le entendieron, bueno, si no, pues

¿De qué parte del mundo eres, Pony? ¿De Sinaloa? Ah, de Sinaloa. Qué bruto yo, va. Ahí dice de Sinaloa. ¿De dónde eres? Le voy a preguntar. Chingado. Perdóname, yo soy mero bruto.

0: Pásale, pásale, chicos, pásale, chicos.
1: Sin miedo al éxito.
0: ¿Te gusta la música?
1: Chao. Bye, bye.
0: Estás en el lugar correcto.

0: Con ese tiki tiki a la pantalla, tocando a la pantalla, es importante, ¿eh?
1: Mi corazón nervioso está.
0: Gracias, gracias chicos, gracias chicas, muchas gracias.
2: ¡Yayuy!

0: chingado.
1: como le dicen a la Chilindrina. A ver, Chilindrina, ¿qué es lo que las mujeres usan de adorno? Dice, pues al marido, dice la Chilindrina.
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3: Bueno, diga, ¿con quién tengo el gusto?
4: Hola,

Eso está como el chiste que una chica le dice a un tipo, se le acerca a una chica, le dice, amigo, ¿te gustan los tríos? Y él dijo, sí, me gustan los tríos, ¿eh? Bueno, apúrate porque en tu casa tu mujer ya comenzó sin ti.

frío. Así que va a haber 4 minutos y con esta canción me voy a despedir, chicos. Acá en 99.9 Voces de Rancho. Muchas gracias, Patricio, por esa rola muy buena, ¿eh? Así que dice, acá, sí, sí. La que me, él dijo la clave, la que te gusta, y a mí me encanta esa rola, ¿eh? Recién me enamoré de esa rola, ¿eh? Oiga, oiganse a Judy. Oiganse a Judy Pavia. Tío, ponte un mix de Bronco. Caramba, Judy. Llegaste 2 horas tarde nada más, ¿eh? Saludos a mi amor Judy, dice Isidro Flama. Judy, yo te pongo mi mix, el mix, pero cuando esté almorzando, ¿eh? A ver. A ver qué dices. Llegó mi sobrino Flama, dice Telesa la Mala. Sí, aquí está tu sobrino, Telesa la Mala, tu sobrino. Y llegaron juntos de la manita, con Judy. Judy, ponme un mix, dice Judy. Acaba de llegar y ya me faltan 2 minutos para irme a la chinita. Cálmate, Judy. Ya vieron, y todo por estar jugando con ese juego que se llama varón u hombres. Me encanta hacerle bullying a Judy. No sé por qué, pero me encanta hacerle bullying a Judy. Dice, achis, ¿quién es Telesa la Mala? Pues la tía de Judy. Gracias a todos, chicos. Gracias a todos.

trío que menciona mi brother se llama Los Wisharicas. Así, Wisharicas, algo así, no sé cómo se menciona. Pero sí, a ver, espérate. Con esto termino, chicos, hasta mañana, muchas gracias. Los Auténticos Wisharica, Wisharica, algo así.

0: nomás, hoy nomás. Judy, a ver, Judy, otra vez, Judy, a ver.
1: Yo dije con mi juguetito, yo dije mi jueguito.
0: Ah, yo
1: que quede claro.
0: Yo escuché juguetito, bueno, jueguito.

0: Bueno, no le cambien a 99.9 FM, Voces de Rancho, porque ya viene Charlie River a seguirlos acompañando en esta tarde maravillosa de martes. Muchas gracias, yo regreso mañana, si Dios me presta vida, a la misma hora, de 1 de la tarde. Escucha a Judy, de la 1 de la tarde a 3, Guatemala, de 3 a 5, New York, para que no me cambies por tu jueguito. Bueno, muchas gracias a todos,
1: Eso es todo, amigos.

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amigos, ¿cómo están? Muy buenas tardes. Sigamos con ustedes de aquí de Radio La 92.1 FM, Voz El Rancho. Estamos en vivo y a todo color. Me digo también los servidores digitales y así iniciamos con una música. Esa por aquí al compañero Mario y Juárez por el pase de controles. Sobre que para mi canalito Pedro Medina, de Betsita, el amigo Fidel. Recuerden que estamos trabajando bajo su dirección. También saludo para Flaquita Salazar, para Muñeco Precioso. También saludos a mi canalito de Six. También saludo para Mariposita, para Angelita, si por aquí anda. También saludo para Cecilia Pacheco. La gente bonita de allá de Nueva York, Rayen Soldes, Nueva York. Saludo para mi hermanita Estrella Solar, que ya llegó por aquí en Miss Child River, va a quemar lo formo. También saludo para mi mamita hermosa, dice por aquí en Miss de la Carrera Musical, va a quemar, te lo formamos también.

0: Ya iniciamos, ya llegamos, que bienvenidos todos a sintonía aquí de la 91.3 FM, Voz del Rancho.
1: Sígame.
0: Ya saben, gracias a toda la gente que por ahí comparte mis playas, gracias.
1: Sígame.
0: Se les agradece infinitamente.

0: Claro que sí, vámonos con más musiquita.
1: Poco a poco arriba. Arriba, arriba, arriba, arriba, arriba.
0: Y ahí nomás, vámonos con más musiquita. Sí, iniciamos con una musiquita. Saludo para Angelita, es por aquí. Buenas tardes. Ya de este ladito dice, escuchando la buena música, haciendo espacio. Gracias, Angelita, gracias, gracias. Y por aquí vamos a hablar con la musiquita de los Rehenes. Esos temitas los pidió mi canal de un muñeco, así que vamos con tus temitas. Ya regresamos con los de Charlie Reverre.

Hoy nomás, nomás que te invito a música, es que rolita. Sí, por aquí también, salud para la compañera Bela Rancherita. Ese es un buen saludito, compañero. Salud para todos, gracias, compañera, gracias.

Vamos por aquí con la musiquita de los renes. Seguimos adelante con la musiquita, cerrar los mixecitos. Saludos a mi canalito Pedro Medina, dice mi canalito de ese dedito, mi brother, dice... Dice, hola canalito Charlie, buenas tardes, saludos para todos y para todas. Saludos para mi amor y Bechita, para toda la familia, para compa Fidel y para los primos tóxicos allá en Los Ángeles, California. Aquí andamos echándole galleta, canalito, eso es todo, canalito, saludos, bienvenido y pásale también la sintonía. Saludos también al buen amigo Mil Amores, saludos, bro.

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1: Claro que sí, DJ Charlie, por aquí vamos con más temitas musicales. Vamos con la musiquita de cumbia. Los temitas de Charlie River, claro que sí. También por aquí algo de la carne musical. Dice por aquí la compañera Vela Rancherita. Dice un beso, compañero. Saludo para la muñequita de su muñeco. Al Six para Mariposita. También para su mamá, para su hermana y para todos en sintonía. Gracias, compañera. Gracias.

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1: Claro que sí, encontramos con más musiquita de Cerdito. Dice por aquí algo de Alacrán Musical. Dice Mami Clave, sigamos con tus temitas musicales. Y rezamos con más de la buena música, claro que sí.

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1: Claro que sí, con DJ Charlie, por aquí vamos a más temitas musicales de la canción musical, claro que sí.

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1: Claro que sí, complaciendo a lo largo y ancho. ¿Por qué no vamos a dar una musiquita de corridos?
2: Esa gente.

¿Cómo, musiquita? ¡Súbele, que súbele! Puros corridos zacaticanos, ahí nomás. Ahí nomás para que se active la compañera Bel.

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1: Claro que sí, DJ Charlie Van Brie, con más ahorita musicales. Nos queda todavía casi una hora de programa, así que saben, pide tus semitas.

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1: Claro que sí, DJ Charlie, por aquí vamos a ver los musicales. Vamos con la musiquita.

0: Cumbia desde Río.
1: Dice, compañero, mano a mano, Vicente Fernández, Antonio Yar, claro, sí lo formamos.
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1: Dice, por aquí me encanta Pedro Medina, dice, por ahí, canalito, dos rolitas para mi amor, dice, papá, nombrando dos de Antonio Aguilar, las que guste, va, que malamos, que no me dijo cuáles dos de... Para su amor, no me dijo cuáles dos.

Ahí nomás, por aquí nos vamos hablando del grupo Magachir. Son por aquí con los temitas de la compañera Bela Rancherita, claro, sí. Un mano a mano, Vicente Fernández, Antonio Aguilar, claro, sí.

Ay, no más, no más que termina musical y vamos cerrando, mixecito. Con ese mitad del grupo Magallín, ya nos estamos brincando, se mitad de Vicente Fernández, Antonio Aguilar, algo de Ice.

0: Mira, busca hacer rolitas, claro, sí.
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0: Claro, sí, de salida tomamos por aquí con los anuncios y rezamos, no nos tardamos.
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4: Ahí nomás, sí, por aquí nos vamos. Con las temitas de Don Vicente Fernández. Temitas solicitadas por la compañera Vela Rancherita. Veo con algo de Antonio Aguilar. Venimos por aquí también los temitas de ICC.

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1: Ay, nomás, claro, sí, complaciendo a lo largo y ancho. En su mano a mano, Vicente Fernández.

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1: Ay, claro, sí, contamos con más rolitas. Ay, no más. Es semana, mano, Vicente Fernández, Antonio Aguilar.

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1: Dice por aquí, hoy nomás compañero, gracias por complacerme. De nada compañera, gracias a usted por la historia, gracias. Dice por aquí otra y otra y otra, dice.
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1: Dice 4 meses contigo, 4 meses con el otro y los que restan se repite.
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0: Por

0: cerrando mi sesito. El mano a mano, Vicente Fernández, Antonio Aguilar, rezamos con algo de ICC.
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1: Claro que sí, DJ Charlie. Por aquí vamos a subir a musicales. Por aquí nos quedan 1000 horas de programa. Así que vamos a seguir con temas de... Ay, sí, te invito a mi amigo Pedro Medina. Así que vamos con otras rolitas.

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2: ancho. Claro que sí, complaciendo a lo largo y ancho. Porque vamos con la semilla musical, semillas de amigo Pedro Medina. Y nomás sube las semillas de ICC.

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2: Ahí nomás, puras huepas. Seguimos adelante con más rolitas. Súbele que suele nomás.

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1: Ahí nomás, en otro lado, no, las cumbias con huepa, ahí nomás.

también a mi querido Max Díaz, que también puede andar por aquí, bro. También saludos a toda la cuadrilla de los Tazos Dorados.

Claro que sí, no se desconten. Vino por aquí Betsita Corona, la bebecita. Recuerda que hoy viene con el especial de la diva de la banda, Jenny Rivera. 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Así que no se desconecten, ya viene por aquí Betsita Corona, la jefita. Viene con el especial de la diva de la banda, ahí nomás. Eso ya huele a borrachera, ¿eh?

0: Gracias por poner Sonia aquí de la 99.3 FM, Voz del Rancho. Se quedan en buenas manos de nuestra jefita y Betsita Corona, así que no le cambie, sigue en sintonía.
1: Y de esta manera, hemos llegado al final de nuestra transmisión. Queremos agradecerte de todo corazón por haber

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0: Hola, hola, hola, hola, hola, hola. Ah, ¿qué tal? ¿Cómo están? Saluditos. Bueno, buenas, buenas, buenas, buenas tardes. Bueno, pues por acá llegando con ustedes. Saluditos ahí para todos los que ya andan por acá en sintonía, los que se van por allá enchufando, conectándose. Se me escurrió la baba, oiga. Saluditos ahí para mi mamá, mi papá y la chona. Saluditos ahí para mi sis Brisita, también hasta las chinas. Por allá para Rumberito Seductor, también saluditos para él. Saluditos por acá para mi corazón. Hola, hola, corazón, ¿cómo estás? Saluditos por acá, dice. Buenas tardes, saludos para todos y saludos para el compa Fidel. Y para los primos tóxicos hasta Los Ángeles, California. Aquí andamos, dice, correteando la chuleta, corazón. Eso es todo. Y nomás por allá saludos al padrino Ojón. Con toda amiguita, mucho éxito. Muchas gracias por acá, para Charlie. Muchos thank yous. Saluditos para la jefita Plebi y para todos los seductores. Hoy nomás lo hice por acá, mi corazón. Así que bueno, pues por acá ya llegamos con ustedes, Ojón. Saluditos ahí también, a ver, déjenme ver quién es. Ahí para el Mil Amores también, saluditos. Saludos para el Mil Amores también, que por ahí anda. Ahí el padrino para Salvador también. Allá para el Chinito también, para David, para el Maggi. Para Aventuras, para mi hermosa Toñita, la Berrinchuda, el tremendo Char, José Prado, José Miramonte también, saluditos. Y espérenme tantito que me voy de aquel lado. Es que mis ojos son hermosos. Virolos. Son virolos. ¿Dónde va? Sin saludar, oiga. Saludos, Max, Maxía, Olis. Bueno, pues espérenme, déjenme ahí. Saludos para Johnny González también. Saluditos para Johnny. Saludos, mi Johnny, ¿cómo estás? ¿Cómo estás? Ok, déjenme, voy del otro lado. Ya ven, es lo malo tener tantos chats, ¿verdad? ¡Qué barbaridad! Espérense, no ustedes tranquilos y yo nerviosa. Recuerden que hoy vamos a tener un especial. Vamos a tener un especial de una horita con puro Jenny Rivera. Y la otra horita va a ser puro rock. Así que ya se la saben. Vamos a chelear. Ya hasta me está dando sueño, qué barbaridad, oigan. Saluditos, saluditos ahí para Maximino Lucas, también saluditos para él. Saluditos para José Prado. Saluditos ahí para mi fans, es el Toñito. Hola, hola, soy nuevo de paquete, dice por acá. Hoy nomás nuevo, si ya está bien usado por ahí. Dice mi mamá, y le dan guerra a la greñuda. Saluditos a todos acá. Bueno, pues por acá mi mamá anda saludando. Ay, mi corazón, saluditos a José Miramontes, Maximino Lucas, al Chinito también, saluditos. Dice por acá, saludos mi fan, buenas tardes. Buenas, buenas, ¿cómo estás? Soy nuevo de paquete, oíte mi fan. Si ya estás más usado de seguro. espérate, que estamos en el especial, José Miramontes. ¿Qué no oyes? ¿Qué no oyes? Hoy vamos a poner puras de la Jenny Rivera y la otra ahorita va a ser puro rock. Así que hoy bien. Saludos para su mamá y su papá y la chona. Gracias, mi fans. Y bueno, pues vámonos a iniciar con esta programación. Vámonos con esto que se dice por acá, algo de la Jenny Rivera. Hoy no más, nada más, nada más para empezar con estos temas. Dice, yo estoy muy bien, gracias. ¿Y tú cómo has estado? Muy bien, gracias a Dios. Johnny también bien, aquí andamos. Bueno, pues vámonos con esto. Súbele, que suene sabroso. Y es que cántale al ingrato, dicen por ahí.
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Saluditos ahí para Sergio Chico, para el S-Mix también, saluditos. Ahí para el Mini Grito, saluditos para él y a la tía Chabela también, por supuesto.

Hoy nomás, hoy nomás, ahí para el mil amores, no hombre, es que así es con todas este señor, oiga. Así es con todas, por eso no nos caes de raro. Bueno, pues continuamos con este otro temita por acá. Seguimos con otro de Jenny Rivera por acá. Algo detrás de mi ventana. Ay, nomás, ahí para Michelle. Ahí para Michelle que saque ahorita la chela. Dile, corazón, que se asome y que saque las chelas, pues. Ya queremos beber, dijo mi mamá ayer. Todavía no es viernes y mi mamá ya pensaba que era viernes. No, hombre, mamá, perece. Déjenos descansar tantito. Vámonos con esto detrás de mi ventana. Dice por acá, saca la chela, sí, Betita.

0: Bueno, pues ahí quedó esos temitas por acá. Nos vamos con otros temitas. Seguimos por acá. Con la Jenny. Ea. O no más, todavía. Todavía andas con la chela. No, hombre, es tremendo. Ya todavía anda bebiendo, anda tomando este muchachón. Desde hace rato anda tomando. Lo miré en el TikTok. Bueno, pues vámonos pues con este temita. Esto se llama Querida Socia. Y para quienes no han tenido socia, a ver, cuéntenme. Socios. Ay, para el Mil Amores, que el Mil Amores dice que tiene de todo. Mujeres, hombres. A ver, mi fan, ¿cuántas socias tiene tu pollo? Vámonos pues con este temita, Querida Socia.
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Hoy nomás, hoy nomás, qué barbaridad, todavía andan bebiendo. A ver, ¿cuál es? ¿Así se busca este tremendo chat? A ver, dime si así se busca. Bueno, nos vamos con esto, con los ovarios, que me cargo, hoy nomás. Y ahorita nos vamos a ir con un tema que nos pide tremendo chat y nos vamos a brincar con rock. Ya luego finalizamos acá con la Jenny más al rato, ¿ok? Así que bueno, pues vámonos con estos temitas. Los ovarios, ¿qué? Hoy nomás, Michelle.

0: Cosas de Vía.
1: El siguiente tema es un tema muy especial para mí, porque es el primer tema que me aprendí a los 8 años. Un tema que me enseñó mi

tanto. Hoy nomás, saluditos ahí para mi sis, que por ahí también anda con nosotros. Saluditos también ahí a Romberito, que también ahí está con nosotros. Ahí, saludotes, muchachos. Espero que les esté yendo súper, súper, súper, súper chévere.

Hoy nomás, si lo ves, dile que qué. Saludos a mi love que ya está trabajando, dice por acá. Saludos al mi negrito que también por estar con nosotros. ¿Cómo andas? Sí, compláceme con el tema. Suspiros con el coyote, ahorita te lo ponemos, ¿va? Híjole, dice, lo que tengo que hacer para escucharla, lindo. Oíte tú. Vámonos pues con esta.

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1: Otras bueno, pues nos vamos con esto. Ya viene tu tema por acá, tremendo chat. Ya lo estoy por acá bajando, pues. Ya lo estamos bajando por acá de este ladito. Tranquilos, tranquilos, ustedes tranquilos y yo nerviosa.

Arturo, oiga. Ok, nos vamos con esto, la de no me pregunten por él. Tema que nos está pidiendo por acá mi cis chula preciosa. Así que ahorita nos vamos a ir con su tema que nos está pidiendo. Y la de suspiros, algo del coyote, claro que sí, ahorita la vamos a poner. Ahí para mi cis también. Vámonos con esto, pues cis, hasta las chinas, ya anda trabajando por allá mi cis. Bien trabajadora, Missis. Le salió caro el rumbe.

Jamás, si no le pregunten por él a mi seis, a ver, tremendo chat, no empieces de berrinchudo porque te vamos a dar unas buenas cachetadas, Te pones bien intenso. Saluditos ahí para David, vámonos pues con esto, suspiros, hoy nomás, sí, súbele, de parte de Rumberito.

Bueno, pues ahí quedaron esos temitas ahí para mis cis complacidos. Bueno, nos vamos a ir con las que nos pidió el tremendo chat. Este muchachón anda muy intenso. Creo que ya se le subieron las chinas. Anda bebiendo este hombre. Está como en diciembre. Está como los peces del río. Bebe y bebe y vuelve a beber. ¿Verdad, tremendo chat? ¿Sí o no? ¿Sí o no? Saluditos ahí también para su hermano que también andaba bebiendo el muchachón. Acá nos dijo el tremendo chat que tiene muchas mujeres. Que si no, ¿verdad? Dijera no, pero sí lo conozco. No, hombre, ese tiene un ganado completo. Ya no sabe ni en dónde meter porque ya está el corral. Ya está el corral, se le acabó. Vámonos por acá saludando. ¿Cómo así? A ver, ¿cómo así? ¿Cómo así está? A ver, por acá nos está platicando este muchachón de por acá. ¿Quién le pegaba a quién? ¿Quién le pegaba a quién? A ver, cuenta, cuenta. Cuéntanos, cuéntanos. No es que seamos chismosas, pero cuéntanos el chisme, ¿a quién le pegaban? A ver. ¿Quién le pegaba a quién? A ver, José. Te dejaste hace un año y medio y la chica se fue con otro. Tú no le pegabas a la chica y el marido con el que está la chica ahora le pega. ¿O cómo? No entendí esa parte, no entendí. No le entendí esa parte. A ver, dime. ¿Estoy bien o estoy mal? Bueno, mientras nos vamos a ir con el temita que nos voy a comer, gustan. ¿Quién va a comer? ¿Quién va a comer? Que no nos indica. Y por acá dice, ¿puedo mandar saludos? Sí. ¿Puedo mandar saludos? Sí. Dicen por acá. Saludos para la ahijada de mi ahijada, Sara, la negrita cumbiambera. ¿Quién es la...? Oh, mi ahijada. Ah, ya entendí. Ah, ya entendí. No he entendido esa parte. No, hombre, ando como muy distraída ahora. Ando con sueño, oigan.

Ahí nomás, ahí nomás. No, hombre, es que el tremendo chat nada más vino y alborotó aquí. Bueno, seguimos con otro temita por acá. ¿Cómo le va el mi negrito? Dice, gracias a Dios, bien. Y a ti, bebecita, ya descansando después de un día de trabajo. Gracias a Dios, gracias a Dios. Pues yo bien, también, gracias a Dios. Pero que creo que ando con un poquitito de dolor de cabeza, como que me quiero engripar, oiga. Pero aquí andamos, mocosas y todo, aquí andamos. Vámonos con otro temita, son dos más de Sergio Vega. Ay, a mí como me encanta Sergio Vega. Era su fan. Vámonos, músico y poeta y loco. Y tenemos también la de Me gusta estar.